0: así, mira, vámonos de panzazo, llegaste por tu palomita tempranera, besote tronadote. Y ahora sí, en este momento, 6 en punto, comienzan puras tachitas gordas. A la raza impuntual, ¿eh? Y órale, órale su cocazo. ¡Hola, hola! Llegó la Vane, ya llegó la Vane. ¡Hola, aquí! Hola, vengo por mi palomita tempranera. Bueno, se las doy por válida, que algunos mensajes ya tenían buen rato. ¿A qué va, va, qué va? ¡Globiro, aquí andamos! ¡Dame mi palomita tempranera! ¡Añañe! No, no, tú me caes mal, Melissa, tú no. Tú eres convenenciera, nomás cuando quieres. Vienes, me saludas, y no, te haces loca, te sordeas. Y nadota, ¿eh? No, no te creas, claro que sí, ¿eh? Ahí les va sus palomitas tempranera. Vámonos, palomitas tempraneras.
1: ¡Sayora!
0: Está bien, hoy ando de buenas, ando de buenas. Los voy a consentir. Ya llegó la va, ya llegó la me, ya llegó Globito. Manda tu WhatsApp. Dice porque Glow. Hoy andamos con los ánimos bajos. ¿Cómo así? ¿Por qué? ¿Qué te pasó? ¿Por qué andas tan carismaja? ¿Por qué? Lista para que se me suban con Extra FM y Glow TKM. ¡Ah! Eso me gusta, esa actitud me gusta, me agrada.
2: ¡Mira!
0: ¡Se arma, se arma! Así que quédate con nosotros. Mira, no te prometo nada. Lo que sí es de que vas a tener mucho chiste rancio aguado de la radio. Eso sí va a haber bastante el día de hoy, ¿eh?
1: ¿A poco sí?
0: ¡Claro! Oye, saludos para el tremendísimo El Flaco de Ciudad Juárez. Por acá a ti, hice un libro de colorear. Oye, muchas gracias. Oye, que nos armó un bonito libro de colorear. Ahorita lo chequeamos, ahorita lo revisamos. Imagínate, de una vez, dime de una vez, si empezamos a facturar, vamos a empezar a venderlo. Tú dime qué onda, Saludos, mi Globiro, buenas tardes, saludos. Desde aquí, cruzando para El Paso. No, ya no vengan, ya quédense, ya. Está bien fea la fila del puente, quédense ya, por favor, muchachos, no cruce, no cruce, por favor. Ay. Es que me engento, oigan, entiéndanme, estoy chiquito, me engento, digo, ¿por qué? Ay, no, te acabo de mandar el saludo, llegué temprano, híjole, bueno. Está bien, también lo llegaste así, mira, llegó el mensaje 5:59 00 segundos. Entonces, mira, está bien, así de panzazo también pasa. Oye, ahorita continúo con varios mensajitos. Tenemos varios mensajitos en el WhatsApp de cabina. Ahorita sigo leyendo todos sus WhatsApp de cabina. Y también a través del TikTok Live. Te invito para que te unas a nuestra transmisión a través de TikTok. 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

0: muchachos, te saluda tu amigo Clovira Junior Show. Clovira Junior Show. 6:36 es la frecuencia exacta. Oye, vámonos con los mensajitos de What's up. Dice por acá, tachita gorda para mí, Clovira. ¿Cómo así? ¿Por qué llegas tan tarde? Te mando un besote bien tronado. Muchas gracias para María. ¿Cómo estás? Mira, ahí te va de una vez tu tachita gorda. ¡Vámonos! Y tú, ¡órale! ¡Cocazo! ¡Oli, oli! Buenas tardes, Clubiro. Bonito lunes. ¿Cómo estás? Aquí reportándome. Saludos para mi queridísima Jazz, que ya se está conectando, ya se reportó. Ese milagrazo que hoy sí viniste, el día de hoy sí te comunicaste conmigo. Como que está de moda abandonar a Clovira, como que está de moda hacerle el feo y decirle, no, Clovira, al cabo, ahí está. Me descuidan bien feo. Oye, pues bueno, como hace unos instantes te comentaba, hay algo muy curioso que sucedió y yo creo que Dios sí tiene a sus personas favoritas.
1: ¿Eres mi persona favorita?
0: Esta mujer que tuvo bastante suerte, Jane Sinner, fue una mujer de 75 años que trabajaba en un mercado de frutas y verduras. A lo mejor ella era una señora que fruta vendía, ciruelo, chabacana, melón, no sandía.
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0: A lo mejor era ella y no lo sabemos. A lo mejor esa canción se escribió por esta mujer que fruta vendía. ¡No! Oye, pues bueno, vivió y cuidó bastante, meticulosamente, de una unidad, oye, de dos dormitorios, una casa cómoda donde, pues, ella habitaba, ella rentaba. Pues resulta que tuvo muchísima suerte, con lo cual, ¿sí? El propietario decidió entregarle las llaves. Decidió, así es, dejarle a cargo no solamente la casa, regalársela. Dijo, ¿sabes qué? Mira, no tengo a más personas. Tú eres una persona que aprecio, que valoro. Y le dejó una herencia. Una módica cantidad. Muy humildemente. Imagínate nomás la cifra. 18,6 millones de dólares. ¿Qué? ¿Cómo? ¿Cómo así? No, para los que están preguntando, no, la mujer no es sugar, no. No manden sus mensajes, no es sugar, la señora. Oye, pues sí, lamentablemente falleció, pues, ¿quién era el dueño? John Privet, él falleció en el 2020 a los 86 años y pues decidió entregarle la casa a Jane y dejarle una herencia de 18 millones de dólares. Y fue donada, pues bueno, a un hospital en el cual pues se aprovechó bastante este recurso. Y pues es algo muy bonito, una historia que le ha dado la vuelta al internet. ¿Tú qué opinas? Imagínate, ¿qué hubieras hecho con esos 18 millones de dólares? ¿Qué no hubieras hecho, la verdad? ¡No manches, qué fuerte! ¡Qué hermoso! Oye, algo muy bonito, ya hablando en serio, después de tanto broma, es algo muy bonito, dice... Para que así, de verdad que sí. Oye, imagínate tener esa cantidad, te despreocupas de todas las deudas, vas y pagas a todos. ¿Tú le dirías a tu familia? Siendo honestos. Les dirías, ¿sabes qué? Tengo una herencia de tantos miles. Es más, me saqué $50. Se me hace que te haces loco y ni les dices, ¿verdad? Te sorbeas bien, gacho. Porque esa historia ya se contó. Oye, personas que se han ganado la lotería y prefieren ir disfrazadas con máscaras, con mil y un cosas, para que la familia mejor ni se entere. ¿Hasta dónde hemos llegado? Dice, soy tu fan, mándame un saludo. No, discúlpame, David Corona, ya se acabaron los saludos. Ya no tenemos, se acabaron, se agotaron por hoy. Estoy haciendo la tarea viéndote. ¡Cálmate! Oye, le mando un saludote para mi queridísimo David Corona, locutor del Estado de México. Te mandamos un besote bien, pero bien tronadote. ¿Cuándo tendremos el gusto? Ya, manda una carta solicitando los servicios de Clovira Junior Show a las instalaciones de exa Ciudad de México. ¿Cómo ves? ¿Cómo ves? Ex locutor. No, no, no, no, no. Una vez que eres locutor, David, toda la vida ya eres locutor, ni modo, ¿eh? Oye, no, ya tenemos que ir a conocer a nuestro presidente del club de fans de Globiro Junior Show, que también está a cargo. Es que tenemos distintos rangos, aquí hay jerarquías y todo. Sí, sí, sí, es por escalafón. Por ejemplo, pues mira, Sergio el Bailador, él está a cargo de toda una flotilla de reporteros. De ahí tenemos al subsecretario. Bueno, ya sabes cómo está toda la empresa. Oye, no, pero se lo haces hasta la Ciudad de México. Dice, ¿cómo así? Me he reportado diario. Tarde a veces, pero diario, dice Jazz. Mira, voy a ser como que te creo, pero hay veces que te sordeas también tuyas. Se me hace que vamos a tener que cambiar de presidente porque, ¿no? Les deja muchas libertades a todos ustedes, ¿eh?
3: ¡Mira!
0: Les deja muchas libertades. ¡Saborcito
4: rico! Buenas tardes.
0: ¡Ándale! ¿Cómo
4: buenas
0: estás?
4: Tardes.
0: Buenas, buenas. ¿Cómo estás? Nos vemos con nuestro queridísimo David Corona.
4: Permiso, es que lo oído, yo escuché en la radio que dijiste que está muy de moda la gente que se ausenta, que se olvida.
0: ¡Sí!
4: Y aquí estoy, aquí estoy. Lobiro, hoy estoy muy achicopalado, estoy muy, muy deprimido y estoy con el corazón hecho añicos. Y es que, fíjate que hoy firmé mi finiquito en la estación de radio en la que estaba, acá en Ciudad de México. Y bueno, pues nada más te quería pedir humildemente ahí, si tienes ahí, si quieres asistente privado, sí, que sí. Si quieres que quien te dé los cafés, pues aquí estoy para ti. Pues nada más, Lobiro. Por favor, Lobiro, porque pues uno como quiera, pero las criaturas, ¿dónde están, Lobiro?
3: Dile que llore.
4: Lobiro, que tengas un muy bonito día para ti soleado, así bonito y demás. Para mí es un día pues muy, muy nublado porque pues porque hoy formo parte del desempleo, pero soy tu fan número uno, Lobiro, así que ya no me rites tanto, por favor, que aquí tu presidente club de fans vuelve y regresa como siempre. Así que un beso gigantesco para ti. Yo soy David Corona y bueno, ya me callo porque si no me vas a ritar feo.
0: ¡No, hombre! ¡No te apures! Mira, siempre y cuando el sindicato te respalde, como eres el presidente y todo, no te apures. Ahí sácalo de la caja chica, por favor. Por eso, no te apures, nomás de que sí, vamos a checar. Producción, ¿qué dice? ¡Que se quede!
5: ¡Se puede! ¡Sí, se puede!
0: Un cabello encargado con dos de azúcar, ¿eh? Ahí te encargo, mi queridísimo David. ¡No, hombre! ¿Cómo crees? Oye, esperamos verte muy pronto. Y no te apures. Cuando una puerta se cierra, bríncate por la ventana. No pasa nada. ¡Vámonos! Oye, no, mi queridísimo David. ¿Sabes de que nos hicimos muy buenos amigos? Porque, bueno, él es locutor. Les comparto a todos los radioescuchas. Él es locutor en el Estado de México. Y nos hicimos muy buenos amigos porque él tenía un programa muy reconocido. Así que no te apures. Tú vas a encontrar tu lugar, tu espacio. Sé que vienen por ahí varias sorpresas. Muchísimos proyectos que tienes en manos. Así que te deseamos muchísimo éxito. Te mandamos un abrazote y un besote bien, pero bien tronadote. ¡Vámonos! Y ya no te ausentes porque, mira, si no... ¡Órale, cocazo! Mira, es más para ti tanto. Sí, también, coscorrón. Ni modo, una disculpa. Vámonos. Ay, no, que no. No, que ya no me querías. No, los dejo de querer cuando se ausentan a todos ustedes. Pero bueno, la verdad es que tengo corazón de pollo. Tengo corazón, un poquito de pollo. Y pues sí, soy noble, aunque se olviden de uno de aquí, lo abandonen y... Pues sí me da sentimiento. Sí me da bastante sentimiento, pero pues ¿qué se le hace?
6: ¡Ah,
0: hombre! ¡Bueno, es que es muy buena música! Que seguimos en la frecuencia exacta sin despedida. Carlos Rivera y Alejandro Fernández. ¡Venga!

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4: 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Cerramos a las 9.
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2: Salud, mi reina. Silvestre, mi hermano. Silvestre, otro. ¿Cómo ves?

0: exacta. Continuamos con más diversión. El día de hoy tu amigo Globito Junior Show. Ay, qué rico, contagioso. Oye, ¿y qué crees? Así es. 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
1: Otra vez, otra. Toca madera, no voy a hacer la de malas, que se venga la lluvia, que se suelte ahora sí, gacho, feo. O sea, hubiera empezado temprano. Así también yo tengo día de asueto y todo. O sea, nada, ya se me hicieron dar la vuelta y venir a la estación, ya que no llueva, ya. No, muchachos, eso no se puede. Hubiera sido temprano y mira, es más, me quedo en mi casita y ya no salgo. La mano viene arriba. Arriba. ¡Salud, mi club! Y ¡saludotes para mi queridísima Cari! ¿Cómo estás? ¿Cómo andas? ¿Qué nos cuentas? ¿Qué hay de nuevo? Arriba. Porque no es cierto, no te olvidamos. Ya queremos que pase el fin de semana y esperamos con ansias el lunes para el programa. ¡Sí que sí! ¡La mano viene arriba! ¡Aló! ¡Y saludotes para mi queridísima Jazz! Pues data, es que he tenido ensayos, por eso llego tarde. ¡No se valen las excusas! ¡No se admiten las excusas! Porque bien puedes estarnos escuchando desde la aplicación de tu teléfono, de cualquier lado. Es más, entrenas, ensayas, escuchando a Globiro de fondo. La mano viene arriba. Oye, vámonos rápidamente con tu reporte, que ya llegó, ya está aquí. ¿Tu reporte de qué? De los puentes internacionales. ¡Venga!

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1: Vamos a darle un vistazo a cómo se encuentran los puentes internacionales en este preciso momento. Oye, que la verdad, pues hemos tenido muchísima gente, muchísima visita de todos lados, de todos lugares. Porque sí, a través de este concierto de BTS, muchísimas personas decidieron viajar a esta hermosa frontera. Así que vamos a ver qué tantas personitas andan cruzando en el puente de Zaragoza. Oye, un tiempo de espera entre 1:40, casi 2 horas en el puente libre. Oye, en el puente libre nos marca al igual, poquito más de 1:30. También te puedo asegurar 1:40. Incluso más, que está avanzando un poquito lento la fila a través del puente libre. Puente Santa Fe, oye, en el Puente Santa Fe también un tiempo de espera de 1:15 a 1:20. En el Puente Santa Teresa de 60 minutos también. 1:15 tal vez. Puente de Tornillo, el Puente de Tornillo de 25 a 30 minutos. Está un poquito más relajadito, así que elige tu mejor ruta y sobre todo, manda tu mensajito y cuéntanos por cuál puente vas a cruzar. Si estás en la fila, dime cuánto ya llevas. No, hombre, Globiro, ya llevo 2, 3, 5, 10, 20 horas aquí cruzado. Han pasado 86 años.
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0: Entonces en la frecuencia exacta y continuamos con más diversión el día de hoy. Y por cierto, oye, te traigo muy buenas noticias para ti. 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

0: como dijo.
1: ¡Bienvenidos! 7:37 minutos en la frecuencia exacta. ¡Ay! ¿Qué crees? ¿Qué crees? ¿Qué crees? Es momento de irnos, así es.
2: ¡Ay, la camita! ¡Ay, la camita!
1: No, no, no. Es momento de irnos con tu siguiente segmento. Es momento de que, primero que nada, antes de pasar a lo mero bueno, a lo que nos truje, antes de irnos con tu segmento de los globichistes, vamos a sacar todo ese coraje, vamos a sacar todo ese estrés, vamos a sacar todo eso malo, toda esa energía mala. Si no estás vibrando alto tú, probablemente te hace falta ir a Tulum. No, no es cierto. Oye, probablemente te hace falta sacar todo ese coraje. Ahorita que vas manejando, y que te valga, que el carro de enseguida, si te está viendo, ni modo. Si te le atravesaste y te está gritando por la ventana, hazte loco, tú sigue viendo por enfrente y sigue sonriendo. Así como que no te diste cuenta. Si te grita y baja el vidrio, no te vi. Así aplícala. Y es momento de que saques todo tu fuá. Es momento de que saques todo ese coraje con nuestro grito de guerra. Así es, gritando fuá. Bien fuerte, sacas así todo tu coraje, ¿listo? Porque en 3, 2, 1, ¡saca todo ese fuego! ¡Más fuerte, no te escucho! ¡Tres veces! ¡Ya! ¡Te gusta, dice por acá! ¡Jazz! ¡Fuá! ¡Pau! ¡Fuá! ¡Brin! ¡Fuare! Ya ven, no soy el único loco, no soy el único loco. Qué bien, para los lentos, para la gente pasguata, guada, que no, que va a vuelta de rueda manejando. Ya, mira, por hoy no les pites, hoy nomás saque tu coraje gritando, ¡fua! Así bien fuerte, bien fuerte, bien fuerte. Hoy, mira, no les pites. Del tráfico, sí. Pero bueno, ahora sí, tengo el gusto, el placer de presentarte tu segmento tan esperado. Así es. Es momento de presentarte tu segmento más esperado. Los Globichistes. Los chisterrantes pasados y muy aguados de la radio. Manda tu mensajito al WhatsApp de cabina 915-667-1389. Que así comenzamos. Arrancamos. ¡Venga, bonito!
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1: ¡Uy! ¡Venga! Dice por acá, saludos, Globito. Saludos para Alexa, ¿cómo estás? Hola, Globito. Te tengo un chiste. ¡Chiste! ¡Chiste! ¡Chiste! ¿Cuál es el café más pegriloso, pegriloso, pegriloso? ¿Cuál es el café más peligroso? ¿Cuál es, cuál es, cuál es?
2: El expreso.
3: ¡Hombre!
4: ¡Estuvo malo! ¡Estuvo malo! ¡Estuvo malo!
5: ¡Malo, malo, malo, malo, malo!
4: ¡No cuentes más!
1: ¡Ares que el siguiente Globo Chiste! ¡Échale pues!
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1: ¿Con quién?
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1: ¡Venga!
2: Dice por acá, chiste literario. ¿Sabes por qué Sancho Panza estaba bien gordito?
1: Porque comía con conservantes.
7: ¡Ah! ¡Ah, Betapolín!
1: ¡Amarazo es este que! Mejor nadota, ¿no? No, se van a poner, es que es para inteligentes. No, hombre, no.
4: Estuvo malo. Estuvo malo. Estuvo malo. Malo.

0: Colombia. Bren Dukes, hola. ¡Hola, hola! Soy Bren, te mando un saludito desde Calpulalpan, Tlaxcala. No es cierto, porque Tlaxcala no existe. No, no sé. Ah, te creas. Mira, sí existimos. Mira, ya sabía que iba a decir eso y me contestó. Sí existimos. Bueno, eso creo. Bueno, primera vez mandando mi globo chiste. Va que va, échale. ¿Tú sabes qué le dice una impresora a otra? ¿Qué le dice? ¿Esa hoja es tuya o es impresión mía?
1: Ah. ¿Cómo dijo?
2: ¡Estuvo malo!
0: ¡Estuvo malo!
2: ¡Estuvo malo! ¡Malo, malo, malo, malo, malo! ¡No cuentes más!
0: Sí. No. Se me hace que ni de una ni de otra era, ¿eh? Esa impresora. Lobby chiste, vámonos, vámonos con otro más, ¿sale? ¿Por qué lloras?
3: Todo me sale muy mal.
0: Soy tu hada madrina, pide un deseo.
3: Deseo que sean dos.
0: Concedido, te queda uno.
3: ¿Ves? ¿Qué te digo? Todo me sale mal.
4: ¡Menso!
0: ¡Ese chiste! Sí, sí, estuvo medio rancia.
2: ¡Estuvo bueno!
0: Estuvo tierno, estuvo bueno. Tierno.
2: ¡Estuvo bueno! ¡Bueno, bueno, bueno, bueno, bueno! ¡Cuéntanos más!
0: Ah, también quiero tener una ala. ¡Ay, mía!
5: ¡Piernita para allá! ¡Moviendo la cintura! ¡Pam, pam, pam! ¡Piernita para aquí!
0: Más o menos, la verdad. No, estuvo tierno, estuvo bonito ese chiste. Oye, vámonos rápidamente con esta siguiente rolita, que yo sé que todas las fans de BTS nos van a amar bastante. Sí, si bien estoy con la euforia de todo ese concierto, disfruto de Body to Body.

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2: ¡Uy! Y recuerda que en Exa todos y cada uno de los días son de fiesta y yo continúo con más diversión para ti. Así es, porque ¿qué crees? Ya estamos cada vez más cerca, ya casi nos vamos. ¡Cómo! Sí, efectivamente, así como lo oyes. Pero antes de llegar a la parte más triste, vámonos con más de tu segmento de los chistes rancios. Hola, Globy, feliz inicio de semana. ¿Tú sabes cuál es la serpiente que nunca falta a las fiestas? Ah, caray, ese no lo he escuchado. La serpiente que nunca falta a las fiestas, ¿no? ¿Cuál es esa? ¿Cuál es? ¿Cuál es? La serpentina. ¡Ah!
3: Rancio.
2: La serpiente, no.
4: ¡Vuelo! ¡Vuelo! ¡Malo! ¡Vuelo! ¡Vuelo! ¡Cuéntanos más!
5: Ah. Los Globichistes.
2: No me lo esperaba, no, yo tampoco.
5: Para hacerte muy feliz y ponerte
6: a reír. Llegaron muy rancios y pasados. Jurados hasta más.

0: ¿Tiene libros para el cansancio?
1: No, disculpe, ya están agotados.
2: ¡Ah!
1: Oh, mira, de que ya se acabó lo que se vendía, dijo Arturo Ortiz. ¿Vea? No, saludos para mi querísimo Turi, para mi abuelito Turi.
3: Bueno, rápidamente unos buenos mensajitos, unos consejos y regresamos a XFM 98.3.
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1: 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Venga.
2: 8 en punto, muchachos, ya, vámonos, se acabó lo que se vendía. Oye, muchísimas gracias a todos por acompañarnos el día de hoy en su programa Implante de Alegría todos los días con Globira Junior Show. Tenemos el último chiste de Jazz. ¿Por qué te esperas hasta el último minuto para mandarlo, Sí, por acá. Hijo, ¿qué te pasó? Es que me mordió una serpiente, bebé. ¿Cómo sabes que era un bebé? Es que traía una sonaja en la cola.
3: ¡Ah! ¡Hombre, Chapolín!
2: ¡Ese chiste! ¡Sí! ¡Estuvo malo!
4: ¡Estuvo bueno!
5: ¡Hay una serpiente en mi bota!
3: ¡Hombre, Chapolín!
2: ¡Saborcito rico! ¡Bonita noche, Clubiro! ¡Gracias! Oyes, hasta aquí hemos llegado el día de hoy. Les agradezco por acompañarnos. Así es, te invito para que mañana, así es, tengamos una cita tuyo de 5 hasta las 8 por Exa FM 98.3. Síguenos en las redes sociales, Globiro JR Show, GLOWBIRO, Globiro en todas las plataformas, así me encuentras. Saludos desde... ¡Ay, saludos para mi queridísimo Charbel! Saludos desde Chihuahua, saludos desde Chihuahua.
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2: Sí, pero ya, Ale, no, no te vayas. A regresar.
1: Ah, de cierto.
2: Muchachos, les deseo lo mejor, que lleguen con bien a su destino. Les tengo 2 noticias, una buena y una mala. La buena es que ya me voy, la mala es que me escuchas mañana. Te mando un abrazote, un besote bien tronadote de mí para ti de aquí hasta allá. ¡Mua!

0: qué rico este ritmo. Rovira Junior Show, se acabó.
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2: Ya. 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
1: ¿Alguna vez te has detenido a pensar que no solo el calzado importa, sino también las calcetas que usas? Elegir bien no es un detalle menor. Conocer sus características puede marcar la diferencia para tomar una mejor decisión de compra.
2: Además, ¿quieres saber qué hacer si cancelaste un servicio y te siguen cobrando? Quédate en la Revista del Consumidor Radio.
0: Revista del Consumidor.
2: Caminar, correr o realizar actividad física durante largos periodos puede poner a prueba algo que muchas veces pasamos por alto: las calcetas. Y es que su elección no es un detalle menor. Funcionan como una barrera inteligente entre la piel y el calzado, ya que ayudan a reducir la fricción y a distribuir mejor la presión de zonas clave.
1: Sus materiales y estructura están diseñados para favorecer la transpirabilidad, el ajuste anatómico, la resistencia y la estabilidad, lo que brinda seguridad y una mayor sensación de control durante el movimiento.
2: Se clasifican principalmente por su largo, invisibles, tobilleras, media caña o altas, y por su funcionalidad técnica, como compresión, acolchado para alto impacto o materiales sintéticos que favorecen el control de la humedad. Para el día a día o entrenamientos ligeros, los tines invisibles o al tobillo son una buena opción, ya que son frescos y protegen el talón sin afectar la estética. Si realizas actividades de mayor exigencia, como el senderismo, las calcetas de cuarto de caña ofrecen protección adicional contra rozaduras. Y para deportes de alto impacto o de conjunto, como el básquetbol o el fútbol, las calcetas largas o de media caña brindan mayor estabilidad, soporte muscular y protección.
1: Por eso elegir las calcetas adecuadas hace la diferencia. Para saber cuáles cumplen mejor con lo que prometen, el Laboratorio Nacional de Protección al Consumidor analizó 56 modelos de calcetas deportivas, 34 tines, 10 cortas y 12 largas. Se realizaron pruebas para verificar que la información comercial cumpliera con la normatividad vigente, que la composición coincidiera con lo declarado en el etiquetado, que no presentaran defectos, así como su resistencia al desgaste, peso, elasticidad, dimensiones, variación tras el lavado, suavidad y resistencia al reventamiento.
2: ¿Cuáles fueron los resultados? En el caso de las calcetas tipo teen, las marcas UFC, Wilson, Extreme Force, Under Armour, Adidas y Nike incumplen la norma al no presentar su información comercial completa. Los modelos que calificaron con excelencia al promediar todas las pruebas fueron Champion, Sportin, Under Armour y Yorkshire Polo Club.
1: En las calcetas tipo cortas, las marcas que no cumplen con la declaración de fibras que indican en su etiqueta son Nike, Puma y Simple Fashion. Los modelos mejor evaluados al promediar todas las pruebas son Shaq, Simply Basic y Wilson.
2: Y en el caso de las calcetas tipo largas, Cat, Everlast y Wilson no son veraces con la composición de fibras. Las que calificaron como excelentes fueron Champion, Hanes y Tessa. Elegir calcetas adecuadas para tu actividad ayuda a cuidar tus pies y mejorar tu desempeño.
1: Por eso te recomendamos adquirirlas en establecimientos formales que garanticen condiciones de higiene. Verificar la talla, ya que en algunos casos no hay cambios. Elegir el material según la actividad y el clima. Seguir las instrucciones de lavado. Lavarlas por separado para evitar que la fricción con otras prendas pueda acelerar el desgaste. Y reemplazarlas cuando presenten deterioro para evitar molestias.
2: No olvides que una vez que tus calcetas hayan llegado al final de su vida útil, debes desecharlas de forma responsable conforme a las disposiciones ambientales de tu localidad.
0: Revista del Consumidor.
1: Imagina que te despediste de ese servicio que ya no usabas. Telefonía, televisión o internet. Solicitaste la cancelación y de inmediato los cargos dejaron de aparecer. Así, sin complicaciones. Es común que aún después de cancelar, algunos proveedores continúen haciendo cobros de forma injustificada.
2: Para empezar, ¿sabes cuáles son las principales causas de los cobros persistentes? Pueden ser no concluir correctamente el proceso de cancelación, no contar con un folio o constancia de cancelación, desconocimiento de cláusulas sobre plazos mínimos o penalizaciones al cancelar, errores administrativos del proveedor.
1: Además, cuando un proveedor no puede demostrar lo que anuncia, no es un simple error de comunicación, es publicidad engañosa. Esto genera expectativas irreales sobre los beneficios del producto y vulnera tu derecho a recibir información veraz. No tienes por qué quedarte de brazos cruzados. Si identificas un anuncio con publicidad engañosa, tu denuncia se convierte en una herramienta clave, porque además de expresar la inconformidad, proteges el interés colectivo.
2: Denunciar es la opción para que nadie más sea engañado. Pensemos en un caso hipotético. En enero del 2025, Adriana contrató a Pink Gimnasio con pago domiciliado, pero en julio solicitó la cancelación por cambio de domicilio y el proveedor confirmó el trámite e incluso le proporcionó su folio. En agosto y septiembre se realizaron cargos adicionales injustificados. Sin embargo, la empresa se negó al reembolso, argumentando que se trataba de un error administrativo y le solicitó esperar 3 meses más. Adriana acudió a la Profeco y entregó una copia de su identificación oficial, el contrato, su folio de cancelación, los comprobantes de pago de las mensualidades del gimnasio, así como el estado de cuenta donde se reflejan los cargos posteriores a la cancelación.
1: Se determinó que la cancelación incumplió la Ley Federal de Protección al Consumidor y los cargos fueron indebidos. Como resultado, el proveedor suspendió de manera definitiva cualquier cargo relacionado, reintegró la totalidad de los montos cobrados y otorgó una bonificación adicional del 20%. Al final, Adriana quedó satisfecha con el apoyo que le proporcionó la Profeco, ya que obtuvo una buena resolución a su situación y sabe que sus derechos como persona consumidora serán protegidos.
2: Presta atención. Si ofreces un bien o un servicio, recuerda que las personas consumidoras tienen derecho a solicitar un contrato. Este debe incluir una cláusula de cancelación y es tu responsabilidad respetar cualquier solicitud en los términos y plazos que hayan sido acordados.
1: Además, si te cobran, aunque sea un solo peso de forma injustificada, no solo tienes derecho a recuperarlo. La ley también establece que puedes recibir una compensación adicional conforme a lo dispuesto.
2: Para evitar y/o suspender los cargos indebidos, debes de revisar tu contrato para identificar el proceso de cancelación, los plazos y las condiciones. Solicitar la cancelación al proveedor por distintos medios. Teléfono, sucursal, correo electrónico o aplicación. Y no lo olvides, el proveedor debe darte un número de folio o un comprobante que respalde tu solicitud.
1: Pedir al proveedor la devolución de los montos cobrados indebidamente y la suspensión inmediata de los cargos. Conservar la evidencia de tu solicitud de cancelación, como el folio proporcionado por el proveedor, correos electrónicos o capturas de pantalla. Por último, contactar al proveedor y exigir la suspensión inmediata de los cargos.
2: Si el proveedor se niega a cancelar el servicio, te pone condiciones, mantiene los cargos o no te devuelve tu dinero, acércate a la Profeco. Aquí puedes recibir apoyo, orientación, asesoría y también presentar tu queja.
1: Puedes escribir a los correos denunciasprofeco@profeco.gob.mx, denunciapublicitaria@profeco.gob.mx o también al correo asesoria@profeco.gob.mx. No te falta respaldo. La Profeco te defiende.
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2: Te invitamos a conocer todos los detalles sobre la edición 590 del mes de abril de la Revista del Consumidor, en su versión impresa o digital.
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1: Mira, Chan, sube un poquito ahí el micrófono. Le tengo que decir un par de cosas que ella no quiere escuchar.

0: 6 de la mañana, 14 minutos, el dilema anual del 5 de mayo. ¿Qué música deberíamos de tocar en una fiesta de 5 de mayo?
1: Tú eres el DJ.
0: ¿Puros artistas mexicanos? ¿Canciones que hablen de México? ¿Realmente hay canciones sobre una batalla en Puebla?
1: Oye, en Puebla les darán... Pues sí, a todos les dan el día. O sea, pero...
0: En Puebla les dan el día. No, también en otros lados se los dan. También en otros lados se los dan. Aunque ni estén en Puebla y no trabajen. Ah, no, esa es otra cosa.
1: Tush, tush.
0: Es otra cosa. Saludos a todos.
1: Es una muy buena rola.
0: Sí.
1: La neta.
0: A todos nuestros compatriotas poblanos en especial.
1: Saludos. Tal vez te
0: quisiera comer. Qué buena rola, ¿va?
2: Sí. Pues no sé hasta cuándo te vuelva a tener.
0: Dejamos todo.

0: Ahora, la pregunta es, ¿o ponemos canciones así o ponemos canciones francesas? No, ¿verdad?
1: Ah,
0: pues es que fueron los involucrados.
1: Pon Edith Piaf. O sea, es el bando contrario.
0: Sí, o sea.
1: tiene que haber.
0: Hubo ese día hubo, de que hubo trancazos, hubo trancazos.
1: Hubo trancazos, ¿verdad? Es verdad.
0: Entonces, los involucrados.
1: Pues te tienes que hacer el balance, ¿no?
0: Es como cuando vas a una pelea de box, ¿no? Entra un boxeador, le ponen su canción.
1: Ajá. Entra el otro boxeador, le ponen su canción. Ok. Y luego hay batalla.
0: Y luego ya hay.
1: ¡Pum! Y luego gana México.
0: Y luego gana México. Así es. Entonces dijeron, tú a foto. No sé qué significa eso. O sea, ahí nos guachamos, ¿no? Algo así.
1: I don't know.
0: Ahí nos vemos, carnal.
1: Ay, no sé. Mejor di, pónlate.
0: Oye, es que ando buscando esa de Paulina Rubio y no sé cuál es.
1: La que te dije, la de.
0: La que tiene, sí.
1: Es que ya estoy con la que acabas de poner. ¿Cómo se llama? La que tiene mariachi.
0: Acabo de poner, la que
1: tiene mariachi.
0: Tal vez quizá.
1: Esta la tengo que poner en mi
0: playlist. Tal vez quizás. En tu playlist.
1: Sí.
0: Ay. No puedo acordarme. Aquí va a salir. Ah, ya la tengo. Claro.
2: Tal vez.
0: Es que es difícil, de verdad.
2: Porque nuestros
0: encuentros. El día de hoy. Hay muchas fiestas hoy aquí en Estados Unidos.
1: Curiosamente.
0: Aquí en Estados Unidos, 5 de mayo, hay muchas fiestas. Y de repente dice uno, ¿qué querrán estos vatos que les ponga? Porque.
1: Porque como que está medio confuso.
0: Ajá. Uh-huh.
1: O sea, porque para nosotros es una fecha importante, pero sí. No es así como ellos la hacen, ¿verdad?
0: No, es la top.
1: Sí, claro. Sí.
0: No, es la top. Ahí está.
1: ¡Yes!
0: Les ponemos algo así.
1: ¡Yes!
0: Para que escuchen mariachi, ¿verdad?
1: ¡Ándale!

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1: 6 de la mañana, 27 minutos, 6:27. Vámonos a los puentes internacionales para ver qué está sucediendo en este preciso momento. Y en el puente Zaragoza, a esta hora, tenemos un puente lleno con algo, sí, bastantilla línea, la verdad. No tanta, pero sí, para cruzar esta... ¿qué sería? Poquito antes de la curva. Por ahí del Oxxo más o menos, o antes del Oxxo. Es más, a ver, vamos a... Déjame abrir esta cámara. Déjenme le abro aquí. Oiga, bájale poquito al señor que va de regreso.
2: Va muy rápido.
1: No, no, está cortita. La que sí está en larga es la línea express, por el Zaragoza.
2: Pero en el puente no...
1: ¿No se ve línea?
2: No se ve línea en la express.
1: A ver.
2: Están al revés.
1: Están al revés, voltea. Ah, sí, en el puente no se ve nada, pero ahí en la, al área, a la hora de la pluma y todo eso, ¿verdad? Es donde se hace todo el desastre. Bueno, en este momento, en el puente Zaragoza, el tiempo aproximado de espera es de 1:15, 1:15. El puente libre, en este momento tenemos 3 líneas regulares abiertas, 7 ready lanes, el tiempo aproximado de espera, 1:10. Santa Fe, tenemos 1 línea regular, 2 líneas ready lane. El tiempo aproximado de espera es de 1 hora en el puente Santa Fe. Tenemos un puente lleno, Santa Teresa, 1 línea regular, 1 línea ready lane, 40-45 minutos el tiempo de espera. Y en Tornillo, 2 líneas regulares, el tiempo de espera es de 30 minutos y ya estarás acá en El Paso, Texas.
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8: 6 de la mañana, 52 minutos en Exa FM 98.3. En esta mañana de martes 5 de mayo. Robocop. Robocop. Ahora, ahorita les voy a decir algo. Yo creo que todos nos hemos preguntado siempre eso y la respuesta existe y tal vez no, pues no debería de sorprendernos tanto. En la información de esta mañana, ajá. Robocop. Robocop sí existe. Ya existe. Bueno, lo que pasa es lo siguiente. Resulta que ya saben, en la rápida carrera de los robots humanoides, en China sacaron esto. Este robot humanoide que está, dicen, tomando las calles para patrullar junto con sus compañeros policías humanos. Okay. Un robot humanoide ha causado revuelo en las redes sociales al ser capturado por internautas mientras realizaba labores de patrullaje junto a las fuerzas policiales especiales de la ciudad china de Shenzhen durante la jornada de conmemoración del Día Internacional de los Trabajadores. El androide modelo Ingen AI T-800 mide 1,73 m, pesa 75 kilogramos y es capaz, chéquense esto, de ejecutar movimientos complejos que incluyen carreras, maniobras de combate y patadas giratorias.
9: ¡Wow!
8: La verdad es que sí se ve, o sea, sí se ve impresionante. Está hecho casi al tamaño de, pues, me imagino la mayoría de los policías en ese lugar. Pero... Lo vimos hace una semana, ¿se acuerdan que hubo una carrera de robots humanoides también en China? Que un maratón y quién sabe qué. ¿Viste lo que pasaba mientras pasaba el robot corriendo?
9: Sí.
8: ¿Y detrás de él quién pasaba?
9: ¿Detrás de él venía una persona?
8: Un vato con un control remoto.
9: No me fijaba que traía un control remoto. O sea, siempre tiene que... O sea, entonces estos también tienen que estar
8: controlados. Estos también están controlados, sí.
9: Por las mismas
8: ellas. Claro. Sí, ahí, no, no es que no está la persona ahí, está entre el público o está escondido por allá en una cabina moviéndolas. Sí, nada. O sea, estos vatos no pueden hacer todo solo todavía.
9: Nunca me imaginé eso, fíjate.
8: No lo pueden hacer todavía.
9: Pues está muy a lo Iron Man el robot, la neta. De hecho, sí se parece poderoso. Iron Man, o sea, verdad. Por ejemplo, como en una situación de peligro para los policías, dirías tú, pues avienta al robot.
8: Aviéntalo, sí, claro.
9: O sea, y si dice que puede dar patadas voladoras, pues ajá, todavía más, ¿sabes? Entonces sí es una buena idea. Pero bien lo dices, o sea, no va a terminar de quitarle el espacio y el lugar a la persona.
8: No puede. Hay un vato que lo está controlando siempre, en todo momento. Sí, tiene sensores, cámaras y no sé qué, pero hay un vato que lo está controlando. De hecho, en la carrera esta que vimos hace unas semanas, había vatos, un equipo de vatos que llegaba corriendo y le ponían hielo al motor, como al motor donde está la computadora o qué sé yo, para que se enfriara, porque si no le pasaba lo mismo que a nuestra computadora aquí.
9: ¿Sabes cómo? Ya, este robot que tenemos aquí.
8: Y eso que este ni jala casi. Ve, ahí está siempre, no hace nada. Ni patas tiene.
9: Ni se mueve.
8: Entonces necesita siempre del apoyo de un humano.
9: Fíjate que nunca lo había pensado de esa manera. Sí, no. O sea, si yo, honestamente, yo sí dije, pues son autónomos. O sea.
8: Ya ves cuando hacen la presentación de que no, presentaron el robot de no sé qué y está toda la presentación y la gente ahí viendo y todo. Ajá. Y sale el robot. Pues sí, allá está un vato en la cabina manejándolo. Moviéndole. O sea, no, el robot no sale y se mueve por sí solo. Así es de que no nos emocionemos todavía. No existe eso.
9: Está bien.
8: En otras cosas.
9: Un momento de diversión estuvo a punto de transformarse en tragedia cuando un asiento de una rueda de la fortuna presentó una falla crítica en pleno funcionamiento. Este incidente se quedó en video. Las imágenes muestran que mientras el resto de los usuarios seguían pues su trayecto habitual, darle la vueltecita, ¿verdad? Este hombre da pero en su propio eje, ahí en la silla en la que estaba sentado. Oye, fíjate. En la nota dice que fue un error, ¿verdad? Pero analizando el video, si te fijas, la cachucha del hombre está cuidadosamente sujetada a uno de los barrotes de la silla de del juego.
8: Del juego, sí.
9: Y él se ve como está disfrutando esas vueltas. Yo digo que él ya sabía ocasionó? El truco que él lo estaba haciendo.
8: Porque estaba en el mero centro también.
9: Porque estaba en el mero
8: como que
9: centro.
8: Sí, él ocasionó que...
9: Exacto. O sea, como que él ya lo había hecho antes, así. Pero esta vez lo grabaron, ¿sabes? Y él solito
8: es
9: hasta
8: cierto,
9: se
8: la gorra
9: detiene.
8: Está amarrada, ¿no? Como exacto. Que la amarró ahí para que no se le cayera.
9: O sea, esa gorra se debió haber caído desde la primera vuelta que debió haber dado, ¿sabes? Sin embargo, pues es un miedo, la verdad, porque ¿cuánta fuerza debes de tener para agarrarte mientras estás dando esas vueltas y aparte ser todo un daredevil? De que en una de esas, o sea, honestamente,
8: o sea, cañón,
9: te puedes caer.
8: Te puedes caer tú, le puedes caer encima a alguien. De los de las otras tacitas. Voladoras.
9: Que están ahí. La neta es que es un miedo desbloqueado porque luego vemos accidentes de verdad que suceden en este tipo de juegos. Entonces es donde también hay que tener muchísimo cuidado. Vayan a ver el video para que vean lo que no tienen que hacer cuando se suben a una...
8: A una rueda de la fortuna.
9: A una rueda de la fortuna. Sí. Exacto.
8: Tengan mucho cuidado. Oigan, y bueno, entre la información que tenemos el día de hoy, vamos a escuchar un poquito esto. Vamos a escuchar esto. Y bueno, el día de ayer a través de las redes sociales se dio a conocer la muerte del queridísimo, del argentino más querido de México en el boxeo.
9: Okay.
8: El señor Eduardo Lamazón, quien a lo largo de las últimas décadas pues se encargó de narrar las mejores peleas de box los fines de semana. Ajá. Con el equipo de Azteca, Don Lamita, el día de ayer a los 70 años perdió la vida. Y pues bueno, a través de las redes sociales, sus compañeros y excompañeros han declarado pues el sentimiento y lo que Don Lama fue para ellos y lo que Don Lama fue para muchos de nosotros. Yo soy fanático del boxeo y la verdad sus narraciones
9: estaban
8: cañonas. Julio César Chávez hizo una publicación muy emotiva, diciendo cómo es que Don Lama, a través de su tarjeta, porque pues él se encargaba, aparte de narrar, él iba dando las puntuaciones de su propia tarjeta de cómo iba a quedar la pelea.
9: Okay.
8: Entonces, siempre era ver la tarjeta de Don Lama contra la tarjeta de los jueces. Uh-huh. Y ahí Julio César Chávez decía, ¿no? Tú sí le dabas valor a nuestro sudor, a nuestra sangre, a nuestro esfuerzo. Y pues bueno, el día de ayer falleció Don Lama Lamita, Eduardo Lamazón, este argentino narrador de box que nos hizo vivir muy buenas noches con la manera en la cual nada más él pues narraba las peleas. Se queda un gran legado y se queda, pues sí, un hueco ahí dentro del mundo del boxeo. Claro. Porque pues siempre se busca tener a alguien que aparte de tú estar viendo algo, te entretenga con sus comentarios, con su forma en la cual lo hace, y él tenía una forma muy peculiar de narrar una pelea de
9: qué
8: box.
9: Qué chido eso, lamentable.
8: Descanse, la don Lama, el señor Eduardo Lamazón. 7:01 a.m, vamos a una pausa y regresamos.
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8: Vamos a los puentes, a las calles. A las calles en este momento para ver qué es lo que está sucediendo. Oye, en este momento a las 6:59 a.m, en este momento si vas a manejar hacia el este de la ciudad, tenemos por el loop 375 de Trans Mountain a Joe Battle, 34 minutos el tiempo aproximado de traslado. El tráfico se mueve a 57 millas por hora. Si vas a manejar hacia el lado oeste de la ciudad por el I-10 de Lee Treviño a Trans Mountain, 27 minutos el tiempo de traslado. El tráfico se mueve a 56 millas por hora. Si vas a manejar hacia el oeste de la ciudad por el I-10 de Airway a Trans Mountain, 22 minutos el tiempo aproximado de traslado. El tráfico se mueve a 65 millas por hora. 7:00 a.m. Vamos a más música y regresamos
9: al Wake Up.
8: Buenos días.
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1: Son ya las 7 de la mañana con 10 minutos, 7 con 10 en Exa FM 98.3 en esta mañana de martes, martes 5 de mayo, y el día de hoy vámonos rápidamente a la primera parte de los horóscopos de esta mañana de martes 5 de mayo.
2: 5 de mayo y nos vamos a ir con Acuario. Si tú eres Acuario, si tú eres Acuario y me deja la página, anda, te voy a decir, acá está, Acuario, déjate platico que para ti el día de hoy a veces tienes presión a realizar gastos innecesarios, a veces debes invertir en evitarlos, aunque en esta ocasión tendrás dinero como para permitirte un gustito. La falta de apoyo a algunas personas en el trabajo no deberá desalentar tu talento, Acuario.
1: Piscis, tu profesión o tu trabajo siguen siendo tu mayor prioridad por ahora, ya que es tu manera de ayudar y ocuparte de tu familia. En el plano amoroso, la relación de pareja sigue un tanto inestable, pero tranquilo, tranquila, todo esto pasará muy pronto. Tu fe, las creencias religiosas se ponen también a prueba. Busca orientación, consejo y guía, Piscis.
2: Oye, si eres Aries, va a pasarte algo inesperado y positivo en el día de hoy. Aprovechalo bien, vas a tener la suerte de tu lado en asuntos de dinero. Si quieres crear un cambio en tu vida profesional, es el momento ideal para planear adquirir nuevos conocimientos, Aries.
1: Ahí está la primera parte de los horóscopos del día de hoy. Aquí está ya lista y preparada tu primera y única dosis mañanera.
2: ¡Del

0: Estamos en la semana de las jefas,
1: de las mamis,
0: de la madre mía, madre querida, madre adorada. Hoy, ayer les pregunté, ¿se acuerdan la pregunta de ayer?
1: Ajá.
0: Bueno, los que no vinieron, no se acuerdan.
1: No, ¿ah? Se la saben.
0: Que fueron muchos.
1: Bastantes. Esperemos que ya estén ahí.
0: Ok, ayer preguntaba, ¿qué es lo que tu mamá hace como nada más tu mamá lo hace?
1: Ajá.
0: Ok. La pregunta el día de hoy.
1: Ok.
0: Cosas extrañas que mi jefa hace.
1: Ok.
0: Yo recuerdo, yo tengo una, por eso salió también esa pregunta.
1: Ajá.
0: Por alguna razón a mí me molestaba mucho y siempre lo hacía mi jefa.
1: Ajá.
0: Que antes de darme de comer,
1: ajá,
0: me sirviera el plato y ya que me lo había puesto en la mesa, agarrara y...
1: ¿Lo allá probara? ¿Y no te gustaba?
0: No, eso
1: me... ¿Te caía bien gordo?
0: Me caía súper mal. Nunca se lo dije. Ajá. Hasta apenas ahora se va a estar enterando.
1: Estaba probando para ver si estaba caliente.
0: Cosas extrañas
1: que hace
0: que mi jefa
1: mamá
0: hace.
1: Ok, tengo que pensar porque... Mi mamá es rara.
0: Ok.
1: Mi mamá es extraña de por sí.
0: Cosas extrañas que mi jefa hace.
1: Ok, ok.
0: 915-667-1389. 915-667-1389. Cosas extrañas, cosas raras que mi jefa hace.
1: Ok.
0: ¿Qué es lo que mi jefa hace? Que digo yo, jefa, ¿tú por qué estás haciendo eso, jefa?
1: Oye, y luego las mamás lo hacen y no se dan cuenta, pero uno las ve.
0: Ajá.
1: Uno las ve que las
0: hace. Y como la clásica de que tu jefa en la mañana cuando llevas a la escuela, pues a lo mejor no te lavaste bien la cara, no te echaste crema y tu jefa agarraba saliva y te quitaba las lagañitas con saliva, te limpiaba las babas con baba, que siempre, ajá, he dicho que la baba es espectacular y única, es mágica.
1: Guácala, que
0: porque cuando tú te has manchado con algo, tú, ajá, te manchas de asado de rojo.
1: Sí, esa mancha no se quita con nada.
0: ¿Agarras más asado de rojo para quitártelo?
1: No.
0: No. Cuando tú te manchas de pintura, ¿agarras más pintura para quitártela?
1: No.
0: Cuando tú te manchas de aceite, ¿agarras más aceite para quitártelo?
1: No.
0: Pero cuando tú traes mancha de baba, ¿agarras baba
1: y
0: te la quita? ¡Guau, magazo!
1: La baba es magia.
0: La baba es magia. La baba es mágica, magia. La baba. Así es de que siempre coman frutas y verduras. Y baba.
1: Y baba.
0: Siempre la estamos comiendo. Dice por acá, hola Vicky Nitro, buenos días, feliz 5 de mayo. Todavía no sé la pregunta de hoy, pero me gustaría poner una estrellita de gorilas, por favor. Saludos, bonito 5 de mayo, bonito 5 de mayo. Pues ya la sabes, ya puedes mandar la respuesta.
1: Ya está.
0: Cosas raras, extrañas que mi jefa hace.
1: Ok, estoy pensando.
0: ¿Estás pensando?
1: Sí.
0: Ahorita es levantarse a las 4 de la mañana para irse a la alberca.
1: ¡Eso!
0: ¡A la 1!
1: ¡A las 2!
0: ¡Y a las 3! ¡Buenos días!

0: Ahora, la pregunta del millón para tu mamá. ¿Sí se irá a la alberca?
1: Pues mira, saliendo de la casa ya a mí no me interesa lo que haga, la verdad, con que llegue bien a la casa.
0: 915-667-1389, cosas raras, extrañas que hace mi jefa.
1: Uy, levantarse a las 4 de la mañana. Las mamás, hay mamás
0: que a veces se levantan y andan haciendo cosas.
1: Y andan haciendo cosas.
0: ¿Y tú cómo? ¿Por qué hasta ahora, jefa? O sea,
1: bueno, es, no sé si es extraño o normal, ¿verdad? Porque el fin de semana a la olla, a las 6 de la mañana.
0: Y luego de repente ya no la escuchas y mi jefa ya se fue a dormir otra vez. ¡Oh, qué la! O sea, ¿cómo?
1: Sí, es cierto.
0: ¿Cómo? ¿Por qué? ¿O qué?
2: La Virginia y Pablo.
0: ¡Morning!
2: Está la pregunta.
0: Sí.
2: Que, ¿qué es lo que nuestras mamás, de que nuestra mamá ha cerrado? Es que cuando está pensando parece que está enojada.
0: Ok.
1: Ok.
2: Me mandan una estrellita de Katy Perry, por favor, bye, soy Laila, saludos a mi prima Gina y a mi tía Dani.
0: Saludos, Laila. ¿Viste a Katy Perry en la Met Gala ayer?
1: Yo no sabía que era ella hasta que se abrió el...
0: hasta que se abrió la máscara.
1: El plato.
0: Yo me quedé pensando, ¿y cómo ve?
1: Me imagino que es como transparente.
0: De verdad.
1: ¿Viste a Bad Bunny?
0: Sí, claro, a Don Bad Bunny.
1: A Don Bad Bunny.
0: Dice por acá, buenos días, muchachos, mi ma... Qué padre. Qué mi chido. Ma me llama al celular y me dice, espérame, me están marcando, te hablo al rato, y ella me marcó.
1: Cute,
0: I like it. Ok, ándale así, así. Cosas raras, extrañas.
1: Ok.
0: ¿Qué mi jefa hace? A ver,
1: le mando un mensaje en la rosa, como que algo me pone así, como mamá, que, oye, mamá, pasó esto, y nomás me pone un like. Y yo, o sea, pero el emoji de like, y yo te estoy diciendo algo importante, contéstame bien.
0: Te la aplica ella a ti, porque esa normalmente se la aplica uno a los papás.
1: Sí, de hecho, sí.
0: ¡Morning!
3: Resulta la pregunta, la verdad,
0: que me queda limpiado.
3: Emiliano, ¿tú qué? ¿Cómo
0: se te extraña
3: tu mamá?
0: ¿Qué dice Emiliano?
3: Ok. ¿Qué estrellita quieres?
4: ¿Qué?
3: La Stranger Things. Nueva. Y para mí de Nueva York. Un saludito para toda mi familia, Ana Poli Jared. Paz, y Samantha.
0: ¿Qué hice por acá? A ver.
5: Hola, Vicky Nitro.
0: ¡Morning!
5: La pregunta es,
0: ajá,
5: gustarle la piña. No sé por qué, eso es bien extraño.
1: ¿Cómo?
0: Que Bob Esponja de la piña, ¿no?
5: Así parece que la quiere salir.
6: De los Backstreet Boys.
0: ¡Ándale!
6: No.
5: Soy perfecta, ¿verdad?
6: Sí.
5: Gracias, bonito día.
0: ¡Te pasas, mamá! Te pasas, no, eso es manipulación.
1: La manipulación.
0: Dice por acá, morning, mi madre Silvia, curiosamente, me dejaba ir a todos lados. No sé si ya estaba resignada y harta o de verdad era buena onda. Saludos a Fernanda y Jesús Luna, que hoy van a conocer a su primito Kian. Estamos súper emocionados por su nacimiento.
1: Felicidades.
0: Y saludos a la familia que está de manteles largos con bebé nuevo.
1: Crece.
0: Qué bonito, qué bonito.
7: Buenos días, Nitro y Vicky. Una cosa que mi mamá hace que no me gusta.
0: Ajá.
7: Siempre que me hace de comer o que me va y me deja comida, me dice que le guarde sus toppers, hasta los de la mantequilla, hasta los de la tienda del dólar, hasta los
0: que son desechables.
7: Dice que ella no tiene, y vas a su casa, Nitro, y tiene lleno
0: sí,
7: de toppers. Eso no me gusta, pero bueno, es la mejor comida del mundo.
0: Así nos pasa, yo creo, mucho, ¿no?
1: Que
0: dicen los toppers. Es como algo de mamás.
1: Pues sí, porque luego ahí te andan regañando. Ajá. Que dónde lo dejaste.
0: Oye, el topper. Y ahí tienes que andar haciendo un comunicado en la oficina de quién se llevó el topper, porque tu jefa ya te trae. Y luego te dicen, ¿qué? Si no los traes, ya no te voy a echar de comer, ¿eh?
1: ¡Sí!
0: O sea, no hay toppers, pues no hay en qué echártelo.
1: ¿En qué te vas a llevar?
0: ¿O qué quieres? ¿Que te lo eche como bote de cano ahí?
1: ¿Cómo?
0: Así en el piso para comer así. ¿Qué quieres?
1: No manches.
0: Pero así está la mamá.
1: Estresada la mamá. Sí.
8: Cosas extrañas que mi mamá hace es que me dice, pásame el de este del de este.
1: ¡Eso me choca! Yo,
8: ¿qué? ¿Qué? Pues el de este del de este.
1: Eso me choca.
8: Buenos días, bonito día para todos.
0: Agarren la onda.
1: No, eso sí lo hace mío. Pásame la de esta de ahí, del de este. Y yo, uy.
0: No. ¿Dónde? Oye, ma, ¿dónde dejaste? Ahí en el de este.
1: En la de esta.
0: Arriba de la de esta. Ahí están todos juntos, los dejé con el de este
1: de
0: Julián, de Fernanda, de Julio o de Julio.
1: Todos los nombres.
9: Hola chicos, buenos días. Mi mamá algo bien raro que yo supongo todavía hace es que guarda los alambritos con los que se amarran las bolsas del pan.
0: Y hay mamás
9: y
0: que
9: para lo que
0: se
9: ofrezca,
0: guardados para que
9: y les llama kitips, así se llaman en la familia esos alambritos.
1: ¿Cómo?
9: Y Omán no sabe, dice que no sabe qué cosa rara hace la loca.
0: ¿Se llama?
9: Y para lo que se ofrezca y les llama kitips, así se llaman en la familia esos alambritos. Y Omán no sabe, dice que no sabe qué cosa rara hace la loquita de su madre. Excelente día, ya vamos regresando a las actividades normales, llegando al colegio.
0: Omán, en unos días, en unos años. Omán, cosas locas que hace mi jefa. Andar mandando mensajes a la radio. ¿A la qué? ¿A la radio?
1: ¿A la qué?
0: ¿Cómo? ¿Qué? ¿Y cómo? ¿Por qué?
1: ¿Cómo por?
10: Buen día, chavos.
0: ¿Qué tal?
10: DJ.
0: ¿Qué pasó, amigo?
10: Pues mi jefita ya no está, pero le quedaban muy sabrosas las lentejas.
1: ¿Ese es de ayer, no?
0: ¿Ah, sí?
10: Muy seguido.
0: Ah, cierto, sabía. Es que el otro no cargaba. Ahí está.
10: Buenos días, chavos. DJ Nitro, Mickey.
0: Siempre habla igual.
10: Todo bien. Algo que hacía mi jefita, que ya no está, era que siempre que acabábamos de comer, en cuanto poníamos el plato ahí en el sink, y les aventaba un chorrillo de agua a los platos y a los vasos.
0: Ella lo sabía, que no se pegara la
10: comida. Y pues nomás la veía, así como dicen ustedes, uno ve las cosas, pero no sabe qué rollo. Y ahora que de repente lavo los trastes, me doy cuenta que era para que no se les pegara toda la comida y fuera más fácil la lavada.
0: Está más fácil la lavada.
10: A mano en el dishwasher, sale más fácil. Y otra cosa, también cuando había tortillas ya medio duronas, las agarraba y las metía al chorro de agua por un lado y por otro, las aventaba al comal.
1: Ay,
10: y
1: ay.
10: Como magia se rehidrataban y quedaban como tortillas, no de tortillería recién salidas, pero quedaban muy
0: blanditas. ¡Qué buen tip! ¡Qué buen tip!
1: Necesito intentar eso.
10: Eso se lo aprendió de mi abuela. Wow. Pero, sí, cosas que dices tú, achis, ¿sí eso qué?
11: ¡Buenos días!
0: ¡Morning!
11: La respuesta del día de hoy es que mi mamá, más bien mi jefa, le habla a los burgados, le mandan una seguida de pico, saluditos a mi amiga Emma de Montserrat, voy directito a la escuela.
0: Montse, no entendía a quién le hablaba.
1: No, ni yo.
0: Yo entendí los
1: burrados. Yo a los burros. Y yo, bueno.
0: Pues yo también, de repente, está bien sabroso. Ay, y trae frijolitos, ¿no?
12: Buenos días.
0: Morning.
12: Pues mi mamá, que todo siente que es como del diablo. O sea, mija, pregúntale a GPT. Ok, pregúntale tú también le puedes preguntar. No, porque es del diablo.
1: ¡Ay, ay!
12: Como ya sabes que cuando los teléfonos te oyen y luego te salen como advertising en Facebook de que de lo que dijiste, dije, es que es del diablo. Y mis hijos dicen que yo, porque un día sí los dejo hacer algo, pero después al día siguiente está su papá y ya no los dejo hacer, como está en la iPad y así. Nos pueden mandar por favor una estrellita de Yoshi para Ángel y una de Stranger Things para Emiliano.
13: Hola chicos, buenos días. Ay, pues algo rarísimo y extraño que hacía mi mamá antes, cuando yo estaba chiquita.

0: Bueno, para empezar, lavar las paredes.
1: A lavar las paredes.
0: Eso estoy bien extraño.
1: Me suena muy a mi abuela paterna, ¿eh? Ah. Me suena mi abuela paterna. Lavar las paredes. Todo pintaba.
0: Okay.
1: Le decía blanquear, ella no decía pintar.
0: Okay.
1: Decía, es que voy a blanquear. Y cada semana pintaba a mi abuela.
0: Para que se viera limpia la pared.
1: Todo lo quería pintar, ¿eh?
0: No manches.
1: Todo lo quería pintar. Iba y agarraba una lija y empezaba a lijar. Y ya cuando menos pensaba, ya estaba pintado.
0: Hasta se ponía.
1: Hasta lo que no era de su casa. No. Llegaba a casa ajena, se quedaba 3 días. ¡Hala! Dejamos a mi abuelita sola el día siguiente y ya estaba pintado todo. ¡Ah, güey! Acaba de comprar ese buró, güey.
2: Hello, hello.
1: Morning.
2: Good morning. Ya. Hey. Respondiendo a la pregunta de hoy, yo de mi mamá, yo recuerdo mucho que cuando comadreaba, decía, ¿verdad que sí, lo fulanito? Vamos a poner que me llamo fulanito para no dar datos confidenciales, ¿verdad? Yo decía, sí, sí, mamá. Y lo, comadreaba, lo, ¿tú te acuerdas de que sí? Y lo, yo, sí, sí. Ya hasta después entendí que me hacía cómplice de sus mentiras, pero eran cosas raras que hacía mi mamá. Y ahorita antes de que se bajara mi hijo, le digo, oye, hijo, ¿yo hago alguna cosa rara? Y luego me dice, sí, mamá, antes de despertarme, me susurras en el oído.
1: ¿Ves?
2: Y es que tengo la costumbre de hacer pues la típica oración de mañanera, de que te vaya bien, que Dios te bendiga y todas esas cosas. Y dice, pero no te entiendo nunca nada, y está bien extraño porque es como si me dijeras algo en chino o en coreano.
1: Un conjuro, te haciendo un conjuro, mi jefa.
2: Que a lo mejor se arraigan, ¿verdad? Pero sí.
1: Es cierto eso.
2: A lo mejor consciente o inconscientemente. Que tengan muy bonito día, que se la pasen genial y que disfruten este día.
1: Feliz 5 de mayo.
2: Así nubladito. Bye.
1: Oye, sí es cierto, fíjate que yo me aviento una oración en las mañanas y a mis hijas las hago parte de ella. A veces voy y les doy algo así en la cabeza, ¿verdad? Uh-huh. Y si hay veces que de repente, como, ¿qué traes? ¿Cómo que qué traes? Vamos. Sí, pero sí es cierto, uno de papá hace cosas muy extrañas de repente que los niños no nos dicen. Pero sí los niños andan. No abro los ojos porque ha de ser un demonio el que está aquí enfrente de mí.
0: Nah,
1: ¿no?
0: Es
1: mi mamá, es mi jefa.
3: Buenos días.
1: ¡Morning!
3: Nitro, Vicky. Regresando al
1: ya,
3: horario
1: por fin.
3: Habitual.
1: ¡Hombre, se pasa!
3: Ya volví a la escuela.
0: ¡Qué buenas vacaciones!
3: Una cosa rara que hace mi mamá, o que no me gusta, más bien, es que cuando le pido dinero prestado, me lo cobre. Si es mi mamá, o sea, ¿cómo lo tiene que cobrar? No, no es cierto.
1: ¿Cómo ves?
3: Yo sé que se lo tengo que pagar, pero
1: ¿cómo ves?
3: No me gusta pagar. Que tengan bonito día. Mamá, y me ponen una estrellita, por favor, de... Diga flex. Ando muy retro. Bye.
1: ¿Cómo día. Ves?
0: ¿Cómo que la mamá ves? No le cobre, dice.
1: No, está loca, amiga. ¿Para qué pedías prestado? O sea, piden prestado con esa intención, ¿verdad?
0: De que no se los vaya a
1: sí,
0: cobrar.
1: O sea, ya. No, no me va a cobrar mi jefa.
0: Ahí anótemelo.
1: Muy mal. Master. 7:30 a.m. Y no, no lo digo yo. Lo dice el reloj, lo dice el reloj, es hora
0: de la vitamina.
1: Se me salió el paracaídas,
0: se
1: mira.
0: Se salió el paracaídas. ¿Qué es oyendo?
1: Una bolsita chicha? Para... No, es una bolsita para guardar la chamarra.
0: ¿What?
1: Sí, ¿no sabías?
0: No.
1: No manches, Vicky.
0: No.
1: ¿Cuánto tienes con esta chamarra?
0: Mi chamarra no tiene eso.
1: Todas las chamarras traían.
0: Para guardar
1: para
0: la
1: guardar
0: chamarra.
1: Para guardar tu chamarra. Para que la hagas morralito y no la traigas así.
0: No.
1: Sí.
0: Ahí tengo la chamarra.
1: Bueno, revísalo.
0: La voy a
1: para
0: buscar.
1: Para eso, paracaídas, para guardar la chamarra.
0: No es cierto. ¡Wow! Y esa chamarra ya es viejita.
1: Muy viejita. 7:30 a.m. en Exa FM 98.3. En esta mañana de martes 5 de mayo. Vamos a la identificación, ya regresamos.
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2: 7 de la mañana con 30 minutos. Dicen por acá, los búlgaros, dice mi hija que se le hace raro que no duermo y me despierto como si tuviera mucha energía y nada de sueño, jajaja, ja, ja. Dice, si supiera.
3: Si de verdad entendiera. Dice,
2: mi madre, lo raro es que se acuerdan con un lujo de detalle todo lo que, a todo lo que le tiene rencor, pero se les olvida el nombre de sus hijos.
3: ¡Ala! Eso está chido.
2: ¡Eso está buena! ¡Eso está buena, es cierto! Dice, oye, jefa, ¿te acuerdas que...? No, mijo. Pero luego hasta de repente está platicando. No, como por allá al 78. Gilberto, lo agarré viernes 7 de febrero, 9:25 de la noche. Iba saliendo, pero mira, se había puesto una guarapeta. Con pura de la chiquita. De la chiquita, de las jitapón. No, de esas. No, de la ficha roja, o sea, sabe todo.
3: Se acuerda de todos los detalles.
2: Pero no se acuerda del nombre de sus nietos.
3: No se acuerda con quién está hablando.
2: No, no puede ser. Dicen por acá, dice, buenos días, mi mamá. Algo raro que hace es que cada vez que va al mandado compra detergentes, suavizantes de ropa y ahí va juntando muchos productos. Y también compra los sartenes y ollas y nunca los usa. Sigue con los más feos porque dice que los nuevos se van a dañar.
3: Que luego se gastan.
2: Oye, hay muchas mamás que les gusta acumular, así, ¿verdad?
3: Les gusta acumular
2: el jabón, la pasta,
3: tienen su guardadito.
2: Sí, tienen su, mi abuela, ahora la voy a sacar, mi abuela paterna. No, hombre, siempre tenía la alacena llena de tantas
3: ¿neta?
2: Cosas.
3: ¿De muchas cosas?
2: Como si ella supiera que iba a pasar algo.
3: Estaba preparada.
2: Como que tú decías, oye, me da miedo abrir la alacena de mi abuela porque siento que el mundo se va a acabar o que va a haber algo, un desabasto o algo. Porque pareciera que ella fue y compró todo lo que había en el supermercado.
3: Sabía que
2: dicen por acá, soy Regina y las cosas raras que hace mi mamá son que agarrar el bote de yogur y le pone frijoles y cuando yo lo agarro, pues ya saben. Sí, eso es muy de mamás.
3: Eso es muy de mamás. Eso es muy de jefas. Abuelitas.
2: Pues sí. Por la cuestión que hablamos ahorita de los toppers. Dice, good morning, yo de mamá les marco y nunca contestan. Y ya cuando me mandan mensajes los dejo en visto.
3: ¡Aplicadota!
2: Imagínate. Oye, mi jefa me marcó y le contestaste. No le contesté. Luego le marqué y no me contestó. O le mandé un mensaje y nada más me dejó en visto.
4: Nitro, algo que mi mamá siempre hace es cuando se enfoca mucho, saca la lengua. Me mandan una estrellita de Netrosario Rex.
2: Es cierto.
4: Gracias, me amo, Fabián.
2: Oye, ¿sabes que yo, por ejemplo, yo sabes que me he fijado mucho que hago? Cada vez que tengo fin de semana de eventos, llego el lunes con los labios partidos.
3: ¿Why?
2: Porque siempre que estoy haciendo algo, estoy así.
3: Ahí haces tu estrés.
2: Estoy así.
3: Ajá, tu presión.
2: Y ya el lunes vengo con todos los labios así partidos. ¿Este viene bien cruel o qué? No, el vato andaba chambeando.
3: Estaba concentrado.
2: El vato estaba jalando y ver cómo se dejó. Me daña, el trabajo me daña. Me estoy dando cuenta que el trabajo me daña. El trabajo ya no me edifica. Ahora me daña.
3: ¿Qué? ¡No! ¡Agua! ¡Agua! ¡Agua!
2: Ya ando con mi agua, ¿verdad?
5: Hola, Vicky, buenos días.
2: ¡Morning!
3: Buenos días.
5: Pues la verdad, una cosa muy, muy rara que hacía mi mamá, y no entiendo por qué, si podría descansar, es también trabajar en la casa.
2: Ok.
5: O sea, no me refiero así trabajar en la casa, o sea, me refiero a trabajar para conseguir dinero.
2: Ajá.
5: Eso se me hace un poquito raro. Y pues, no, mamá, o sea, en serio, yo te veo que trabajas a veces. Sí. Y pues me pueden mandar una estrellita de Who's Running the Show, por favor. Bye, soy Luca. Que tenga un bonito día.
2: ¿Alguien le puede explicar a Luca que si uno no trabaja, uno no vive?
3: Que si uno no trabaja, no tienen lo que tienen en la casa.
2: Luca, ¿cómo, Nitro?
3: ¿Cómo es eso?
2: Si mi mamá es millonaria.
3: ¡Ay!
2: ¿Cómo? ¿Son los dueños de Coca-Cola?
3: ¡Fíjate!
2: Ah, no, pues sí está raro que ande trabajando. Amigo, no, se aburre, Luca. se aburre. Van por semana que nos echen 24
3: de coquitas. 24 de coquitas de vidrio de dieta, ajá, por favor. Con sí, eso sí, se sí arma, amigo Luca.
2: Con eso lo andamos armando,
3: wink,
2: ¿eh?
3: Wink, wink.
2: No pasa nada. No pasa nada.
0: Bienvenidos en esta bonita y
3: toca
0: hermosa
3: el piano,
0: mañana.
3: Toca el piano.
2: ¿Qué dicen por acá?
6: Hola, Vicky Linkis y Gigi. Respecto a la pregunta, mi mamá hace cuando me está mirando, ajá, está enojada. Una estrellita,
2: okay, okay,
6: de...
2: Ok, ok. ¿De?
6: Papi Playtime. Gracias, bye.
2: Oye, es que mamá, muchas mamás así ven. Parece que...
3: No es, ¿verdad?, cierto, si mi mamá me volteaba a ver.
2: ¿De veras?
3: Híjole, yo sabía que... Y luego mi mamá era de las que se... Ay, sí, sí me está escuchando.
2: Ajá, este... y no, ahorita que llegues ya ni sabes.
3: Mi mamá sí era de las que, o sea, se esperaba hasta llegar a la casa. Ajá. O sea, podías pasar todo el día decía... bien. No.
2: Pero no te decía, ahorita...
3: No, no, no. Y luego tú llegas a la casa y como si todo no pasara nada. Ajá. O sea, todos te la pasaste bien en el día. Ajá. Y pum, entras a la casa y te la suelta. Híjole, no manches.
2: 7:37 Vamos a una pausa comercial. Ya regresamos.
3: Al Wake Up.
2: ¡Buenos días!
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1: Son ya las 7 de la mañana, 49 minutos en Exa FM 98.3 en esta mañana de martes 5 de mayo de este 2026. ¡Qué loco el clima!
2: ¡Qué loco!
1: ¡Qué locura! Sí. ¿Qué está pasando?
2: No sé, pero es mayo y podemos esperar de todo. Nunca se me va a olvidar el frillazo de aquel de mayo. Entonces igual y ahorita ya no.
1: ¿Qué era, mediados de mayo?
2: Se me hace que fue como a mediados, finales, veintitantos, veinti algo. O sea, sí era de sorprenderse porque estaba muy pegado a junio.
1: Hoy en la mañana estaba frío.
2: Estaba fresco.
1: Yo salí en pura camiseta y sí fue como que, caray, no manches.
2: Dentro del chido.
1: Más frío que ayer. Ayer estaba fresquecito.
2: Ajá.
1: Pero hoy sí estaba frío. Y aparte está haciendo vientecito, entonces.
2: Está haciendo aire, de hecho, ahorita. Se están moviendo bastante los árboles.
1: Pues bueno, vámonos rápidamente con la segunda y última parte de los horóscopos del día de hoy. Y nos vamos con Tauro el día de hoy para ti, Tauro. Tauro, en esta mañana, Tauro. Déjame te digo, ándale, el internet hoy anda.
2: Sí, anda. ¿Ah? Anda el 5 de mayo. Anda festejando el 5 de mayo.
1: Hoy el internet anda en su fiesta de...
2: Trae su propia party el internet. Digo, no, ahí trabajo.
1: Ahí va. Ok, creo que ya.
2: Le dieron el día por ser 5 de mayo.
1: No me deja. Wow, ¿qué está pasando?
2: Me la aviento.
1: Sí, por favor, okay, ¿por qué no?
2: Sí, aquí la tenemos. Y si eres Tauro, hoy es un día bien aceptado para ti. En el terreno profesional es probable que empieces a recoger los frutos de tu esfuerzo diario de los últimos tiempos. Intenta que este éxito no te cambie. Puedes sentirte orgulloso, pero no tener una actitud alta con los demás, Tauro.
1: Géminis, trabajo y negocios. Un colega aumentará su influencia y te mostrará un nuevo proyecto. En cuestiones del amor, compartirás tus temores con las personas que más quieres, Géminis.
2: Oye, Cáncer, mantén la calma. Si en el trabajo las cosas hoy están un poco alteradas, es posible que tengas algunas diferencias con tus colegas, pero eso no tiene que ponerte de mal humor ni ser causa de una bronca entre ustedes, Cáncer.
1: No, y no puedo dar los horóscopos,
2: No, ahí te va, Leo.
1: Sí, por favor.
2: Ok, si eres Leo, es hora de que tomes hoy alguna medida respecto a algo que empieza a incomodarte. Si se trata de la persona con la que compartes vida, analiza por qué te molesta tanto y las actitudes de a diario. Quizá descubras que no conectan tanto como pensabas, Leo.
1: Virgo, hoy el consejo es a tomarte un tiempo para reflexionar y aclarar tus pensamientos. Estás por comenzar una nueva etapa de crecimiento y de mucho reconocimiento laboral, Virgo.
2: Oye, si tú eres Libra, en el terreno laboral te estás pasando de largo a diario una oportunidad muy buena de prosperar. Quizá todavía no la has detectado. Haz lo posible para ver esa posibilidad, porque si no actúas de inmediato, perderás esta opción, Libra.
1: Escorpio, hoy el comienzo de una etapa de crecimiento en lo personal y lo laboral. Recuerda que tu constancia y determinación te pueden acercar a tus objetivos. No dudes de tu intuición, Escorpio.
2: Sagitario, aunque no siempre te salga todo como quieres o como has soñado, Sagitario, hoy piensa que la vida continúa y que las oportunidades se suceden a diario. Es importante que puedas elegir tu propio camino, incluso cuando te equivocas, Sagitario.
1: Capricornio, debes ser más precavido en estos días. Podrías enfrentarte a momentos de mucho estrés que podrían afectar tus decisiones. Hay que moderar las emociones, Capricornio.
2: Ahí están los horóscopos de esta mañana de martes.

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Me cuesta trabajo entender cómo los seres humanos, sin importar cómo seamos, nunca estamos conformes. El deseo de mejorar es parte de la naturaleza humana y claro que está bien. Como decía mi papá, la vanidad es lo que nos hace salir adelante, progresar en el plano personal y profesional. Sin embargo, llevada al extremo, nos daña. El psicólogo Nathaniel Branden, padre del concepto de autoestima, habla del síndrome nada es suficiente y se refiere a la poca habilidad que muchos tenemos para sentirnos satisfechos con lo que somos o poseemos. ¿Por qué alimentamos esa obsesión de tenerlo todo? Hay que tener mejor coche, casa, cuerpo y sin importar nuestro talento, nos gustaría poseer el físico o la belleza de una actriz. Necesitamos algo extra para entonces sí ser felices. ¿Cuándo se acaba esta carrera? Y me lo pregunto yo misma en primer lugar porque al señalar con un dedo de la mano, tres de ellos apuntan hacia mí. Creo sinceramente que de seguir ese patrón en nuestra vida, lo único que encontraremos será una constante frustración. Mientras que hoy el anhelo de tenerlo todo es epidémico, esta conducta autodestructiva ha sido parte del ser humano durante siglos. Un cuento sufi maravilloso trata sobre dos amigos que se encuentran después de muchos años de no haberse visto y que intentan ponerse al tanto de sus vidas en unos minutos. Uno está casado y el otro soltero. El casado le pregunta al soltero sobre su vida amorosa y el soltero le platica que hace unos meses conoció a la mujer perfecta. Tenía una cara preciosa, le dijo, y una figura increíble. Entonces, ¿por qué no te casaste con ella?, le preguntó el amigo. Bueno, explicó el soltero, es que no era muy inteligente. Pero unas semanas después encontré otra mujer perfecta, tan bonita como la primera y además inteligente, añadió. Entonces, ¿por qué no te casaste con ella?, volvió a preguntar el amigo. Ay, pues la verdad tenía una voz muy chillona. El amigo casado se quedó pensando y antes de que pudiera abrir la boca, el amigo soltero continuó. Pero finalmente, justo la semana pasada, ¿qué crees? Encontré a la mujer de verdad perfecta. Es bonita, inteligente y con una voz suave y relajante. Entonces, ¿cuándo es la boda?, le preguntó curioso el amigo casado. No habrá tal, explicó el soltero. Resulta que ella busca al hombre perfecto. Bien, pues así somos. Lo que el cuento ilustra es que si tratamos de tenerlo todo, terminaremos con nada. En algunas personas el sentimiento de que nada es suficiente, de que falta algo, llámese belleza, posesiones o metas por cumplir, es consciente y en otras inconsciente. Si es consciente, dice Eckhart Tolle en su libro The Power of Now, se manifiesta incómoda y constantemente como la sensación de no ser digno de merecer o de no ser suficiente para algo o para alguien. Si es inconsciente, solo se siente de manera indirecta como un deseo caprichoso o una necesidad intensa de no saber qué. En cualquiera de los dos casos generamos una urgencia persistente por complacer al ego con el fin de llenar ese vacío. Así que nos concentramos en obtener posesiones, éxito, poder, atractivo físico, reconocimiento, estatus o una relación especial, básicamente para sentirnos bien con nosotros mismos y estar, según nosotros, más completos. Pero aún habiendo logrado lo anterior, pronto nos damos cuenta de que el hoyo continúa porque no tiene fondo. Las y los simples mortales tendríamos que aceptar que la felicidad viene de procurar una vida equilibrada en lo emocional, en lo mental y en lo espiritual. Sería más sano concentrarnos en obtener la paz que se deriva de entender que es imposible tenerlo todo, de saber que esa felicidad está dentro de cada uno de nosotros y no afuera. De lograrlo, te lo aseguro, viviremos mejor. ¿Tú qué opinas?

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0: Son ya las 8 de la mañana con 37 minutos en Exa FM 98.3 en esta mañana de martes 5 a mile. Y estamos ya en este momento conectados con Ediel de Elite Ópticas. Ediel, good morning.
1: Chicos, ¿qué tal? ¿Cómo están? Muy buenos días. Qué gusto saludarlos, qué gusto saber que no se olvidan de mí. La verdad, yo sí me olvidé la semana pasada que tenía que venir, pero bueno, estamos, eso nos pasa a la gente mayor.
0: Oye, Ediel, pues ya listos esta mañana para platicar como lo hacemos contigo cada vez que nos acompañas y que nos traes muy buena información. Como siempre, lo más importante aquí es que la gente sepa que deberíamos de hacernos una revisión. Dos revisiones, nos has dicho que son dos revisiones mínimo al año, ¿no?
1: Pues mira, con una nos damos por bien servidos. Ya, como que vayan una vez al año para revisar que todo esté en orden. Eso está genial. Si son peques, a lo mejor a los peques sí les hacemos unas dos consultas por año, solo, okay, sobre todo para darle seguimiento al problema. Ajá. Ahora hay terapias y hay algunas situaciones en la consulta que requieren de estarle dando seguimiento a los pequeñitos. Es muy común ahora la miopía en los pequeñitos. Ajá. Y cuando un peque tiene miopía hay que estarlo revisando un poquito más frecuentemente para que los progresos que tengan su graduación sean de alguna manera controlados, que no se nos vaya a disparar la miopía, porque si no, pues ahí hay que intervenir.
0: Oye, importante también aquí que la gente sepa que Elite Ópticas, el otro día andaba por ahí muy cerquita y dije, a ver, me voy a asomar. ¿Y qué crees, Ediel?
1: No te
0: ¿Qué
1: vi.
0: Crees? Estaba no. cerrado, pero ya cerrado? Era tarde. Ya,
2: ya era
0: como las 11 de la noche.
1: Ah, bueno, sí, no, porque las chicas para llegar no son tan puntuales como para irse. Para irse son bien puntuales. Para llegar sí como que fallamos.
0: Hágame ese mal como que lo trae ahí la gente.
2: Varias empresas.
1: ¿No les ha pasado que llegan a un lugar donde dice el restaurante que cierra a las 10 y a las 9:20 ya no te quieren atender?
0: Sí,
1: ya limpiamos la parrilla.
0: No, calla, que hace unos días tuve que hacer un llamado de atención a un restaurante y luego me contestó el dueño. Y me dijo, oye, muchas gracias por avisarme. Y hasta me dijo, te voy a mandar productos a tu casa y no sé qué. Yo, no. No, esa no era la intención, nada más que no es la primera. Ya van como 3 veces que llego a esa hora y me dicen que ya no me pueden atender y todavía no es la hora de cierre.
1: No se engañen.
0: Pero es que sabes que es el problema, que yo creo que no ven bien.
1: No, si ven bien no. la hora de irse a su casa.
0: Ediel hoy trae ganas de sacar
2: viendo,
0: eso que... Hoy trae ganas de sacar eso que trae ahí. Oye, Ediel, y lo decía ahorita, importante, ¿no? Que la gente sepa que siempre están disponibles para ayudarlos. Con un servicio totalmente profesional, tecnología de punta, se han estado esforzando por tener pues lo necesario para poder hacer un examen de la vista profesional totalmente, con lo mejor de la tecnología y que la gente se vaya pues con la información que requerimos cuando ya andamos como que, ay, ya no veo.
1: Sí, fíjate que nos hemos dado la tarea de estar adquiriendo juguetitos, yo les digo, que no son muy comunes en una práctica de optometría. Por ejemplo, tomarte la presión del ojo. Ajá. Es una práctica que regularmente se la dejabas al oftalmólogo.
0: Okay.
1: Revisarla con una cámara, es una cámara fotográfica que le toma una foto a la parte de adentro de tu ojo. Uh-huh. También eso no era muy común. Que una óptica tuviera un equipo para ver si tú no has perdido visión periférica.
0: Ajá.
1: Es algo que también no es muy común. Y luego la gente me dice, oiga, ¿y ya lo detectó y luego qué me va a hacer? No, le digo, no, yo nada más lo detecto. Ajá. Usted tiene ahora que ir con el especialista que necesita atender el problema. Uh-huh. Y es que no podemos esperarnos porque, miren, chicos, en serio se los juro, es bien triste cuando la gente llega y luego llega con un problema de... Oiga, pues es que no veo y estoy perdiendo la visión de un ojo. Ya lo revisas y, oh, señor, usted tenía que haberse atendido hace 4, 5, 6 años. Dice, pues yo iba, me ponían lentes y me regresaban a mi casa con lentes. Entonces, pues como desgraciadamente los mismos oftalmólogos que tengo la suerte de tener como amigos dicen, es que la gente ya llega con nosotros cuando ya está muy fregada. Entonces,
0: sí,
1: hay que encontrar la manera de prevenir, de revisarlo antes. Y la gente debería, la población debería entender que la óptica debería ser el primer contacto en el que le deben de revisar muchas más cosas que solo la visión. O sea, hacerte ver bien, vaya, o sea, es nuestra tarea principal, pero nosotros deberíamos de ser el ente que diagnostique y que refiera en caso de una patología.
0: Invitarlos a todos para que tomen ahora sí que su tiempecito y puedan hacer una cita. Y como bien lo dice Ediel, que ni Ediel ni el oftalmólogo al final, cuando ya se tiene que hacer algún procedimiento, tengan que decir, la verdad es que lo tuvo que haber hecho anteriormente. La clásica, ¿no? Te dije, pero bueno, no queremos eso. 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Como bien también lo comenta Ediel, están los 20, casi 24-7 de todo el año, ¿verdad? A excepción de unos días que se pues hay que descansar.
2: Claro.
0: Pero están listos y preparados para poder atenderte. Ahora, Ediel, para los niños, ahorita decías lo importante que es pues revisar a los niños con mayor frecuencia. Tienen también revisiones específicas nada más para niños, ¿verdad?
1: Correcto. El examen pediátrico es un examen que no todo mundo tampoco realiza. Entonces va a ser muy común que usted pueda llevar a un niño a algún lugar y que le digan, tiene que llevarlo con un especialista. Desde ahí estamos mal porque el especialista debe ser el que está en la óptica. Si esa persona no está capacitada para atender a un niño, seguramente no es licenciado en optometría, a lo mejor nada más tomó por ahí un cursito. Y eso no es lo correcto. Entonces, un optometrista tiene que tener la capacidad de atender a un peque. Desde los 2 años puede hacerse una prueba. Nosotros no necesitamos que los niños sepan hablar, eso es bien importante. Nosotros dominamos técnicas que nos permiten identificar la graduación del pequeño sin la necesidad de que el pequeño hable. Existen pequeñitos que también hay lugares donde no los atienden dentro de la hora del autismo. De los niños con algún problema Down, este tipo de pacientitos pueden ser atendidos sin ningún problema. Yo no necesito la cooperación de ellos como cuando se lo pregunto a ustedes, ¿no?
0: Ediel.
1: Vicky, ¿lente uno o lente dos?
0: Ediel.
1: Bueno, y Vicky tiene la capacidad de decir...
0: Oye, Ediel, perdón, es que sabes que está teniendo una falla tu micrófono. Está teniendo una falla y desde hace un ratito ya y no lo ha podido regresar. Tiene una fallita ahí el micrófono. Vamos a ir a una pequeñísima pausa comercial, pero ya regresamos contigo de nuevo, ¿sale?
1: Sale.
0: A ver, perfecto, vamos a una pausa y ya regresamos.
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0: Son ya las 8 de la mañana con 46 minutos, 8 con 46 en Exa FM 98.3 en esta mañana de martes. Seguimos platicando con Ediel de Elite Ópticas. Y perdón, Ediel, nos decías ahorita, nos quedamos por ahí donde nos comentabas que en la parte pediátrica, si van a hacerse una revisión de la vista, un examen de la vista, es importante que sepan esto. No es necesario que los niños hablen, nos decías, ¿verdad?
1: Correcto, no es necesario que el niño hable. Nosotros nos encargamos de que el niño sin la cooperación encontrara la receta. Al adulto le preguntamos, ¿no? Se ve, escucha mejor, perdón, se ve mejor con el lente 1, se ve mejor con el lente 2, y el adulto tiene la capacidad de discernir, ¿no? De decir, ¿no? Como que poquito mejor este, como que otro. Pero con los peques hay unas técnicas especiales para que esto no sea necesario. Okay. No sé si alguna vez han escuchado que. Es que a mi niño le ponen una gotita para sacarle la graduación. Y es que esa gotita, pues la gotita mágica de nosotros, porque con esa gotita se abre la pupila del niño y se congela el sistema acomodativo que hace que nosotros podamos encontrar la graduación de una manera exacta y precisa. A partir de los 2 años de edad, un pequeñín puede recibir un examen de la vista. Y es bien importante que usted lo sepa. Si papá usa lentes y mamá usa lentes, ese niño es muy probable que use lentes.
0: Oye.
1: Por favor, yo sé que a veces por practicidad le dan a la tableta niñera. Ajá. Pero no es normal, no está bien, no es correcto que un niño de menos de 12, 13 años tenga tableta propia o le presten el celular. El uso de ese tipo de dispositivos acelera un problema visual. Y es muy importante que le controlen el tiempo. Luego okay. Los papás a veces me dicen, es que no hace caso, ¿no? Señora, pues dígale usted porque no hace caso, señora, pues si usted es la que si a usted no le hace caso, imagínese, me va a andar haciendo caso a mí el niño.
0: Oye, Ediel, ahora, dentro de lo que nos estabas platicando, cuando quieren hacer una cita pediátrica, ¿hay un día específico por la cuestión, digo, de la escuela, más que nada, no? ¿Hay días específicos donde nada más tienes esas citas pediátricas o puede ser cualquier día?
1: Mira, justo tenemos habilitados para pediatría un domingo al mes,
0: okay.
1: Entendemos esto, y un sábado al mes, un domingo al mes y 2 días entre semana para pediatría. Okay. Son los días que podemos atenderle a la pediatría. La pediatría sí requiere una previa cita.
0: Okay.
1: Porque te digo, tratamos de acomodarlo. Uno lo entiende perfectamente, el domingo nosotros abrimos todos los domingos y uno de los domingos los dedicamos a un servicio pediátrico para estos papás y estos pequeñitos que pues que entre semana o incluso el sábado, pues no nos alcanza el tiempo, ¿verdad?
0: Claro. 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No es por nada, Ediel, y ya te lo habíamos dicho anteriormente, pero los lentes, los armazones que Vikiringuis trae de Elite han sido todo un éxito. Y de hecho, una compañera de aquí de la oficina el otro día andaba buscando unos lentes y la enviamos con ustedes. No sabemos si ya fue, pero yo le dije, mira, porque decía, oye, están padres los lentes. Le dije, ya de hecho ya se los viste a Vicky y hasta le dijiste que estaban bien fregones sus lentes. Entonces, gente que también hace algunas semanas se ganaron los armazones, nos dijeron, oiga, no manchen, tienen estilos bien perrotes. Entonces, para decirle a la gente que en Elite Ópticas tienen su propia marca, y la verdad es que esos armazones están perros.
1: Sí, mira, la verdad, nos esforzamos por tener estilos bonitos para que usted se ponga sus lentes y se vea guapo, se vea bonita. El lente se volvió un accesorio y es parte de tu personalidad. Digo, ya ahorita hay de todos colores, de todas formas, hay En serio, hay rojos, azules, morados, amarillos. Ajá. Cuando la gente me pregunta a veces, oye, ¿cuáles están de moda? Le digo, mire, señora, la verdad es que ya ahorita está de moda hasta lo que usted quiera. Yo le digo a la gente, los lentes son como la pareja, con que le guste a usted. Sí, con que le guste a usted, estamos perfectos. Entonces, sí, la verdad, tratamos de tener buen equipo, somos licenciados en optometría, tratamos de tener buenos armazones. Creo que no somos caros y si algún día usted tiene un problema, porque vaya, aquí los muchachos nos quieren mucho, los hemos tratado bien y nos echan porras, pero si algún día usted tiene un problema, yo le voy a resolver su problema, se lo prometo, que yo voy a hacer lo que tenga que hacer para que usted quede contento cuando vaya a Elite.
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0: Oye, Diel, y para la gente que ya estamos poquito más grandes, ¿no importa el día que vayamos o requerimos también de una cita?
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0: Oye, dice, Diel,
1: que quiero que me atienda ese loco y con todo el gusto del mundo.
0: Nos preguntaron algo el otro día, y ahorita que estás diciendo precisamente esto, nos preguntaron, ¿y en qué ubicación está Diel?
1: Ah, muy buena pregunta. Ajá. No, pues la verdad es que yo soy multitask.
0: Okay.
1: Entonces yo puedo estar en Casas Grandes un día, luego, ajá, al otro en Ejército, luego el otro día en con Teresiano. Entonces yo, la verdad, yo Ediel, sí me manejo por cita,
0: okay,
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0: 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Ediel, te mandamos un fuerte abrazo, que disfrutes de este martesito 5 de mayo, que está nubladito, fresquecito.
1: Está muy bonito, está muy tequilero el día, ¿verdad? lástima que es laboral.
2: Ay, ay.
0: Te mandamos un abrazo, Ediel, bonito martes.
1: Cuídense mucho por tu
0: salud. Mucho, gracias. Ahí está Ediel de Elite.

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1: Y hasta aquí, el doctor, el especialista, el pediatra, Andrés Boadella. Solo.
2: Tenías que bailar, Doc.
3: Con lo que sí estaba bailando.
1: Eso, Doc. Doc, buenos días, ¿cómo estás?
3: Muy bien, ¿y ustedes?
1: Muy bien, también, Doc. Gracias por estar con nosotros esta mañana de martes 5 de mayo, y el día de hoy, como lo hacemos cada semana, vamos a platicar con el doctor Andrés Boadella, especialista, pediatra de cabecera de Exa FM 98.3. Y hoy, Doc, te decía que me encontré y dije, es muy básico, pero creo que es muy importante, porque siempre, podremos hacer lo que quieras o hablar lo que quieras de niños, pero siempre hay papás primerizos. De hecho, hoy en la mañana alguien nos decía, le estaban mandando saludos a unos niños donde nos decían, van a ir a conocer a su primito que acaba de nacer. Sí. Todos los días y a cada momento alguien se convierte en padre o madre primeriza. Y no, hombre, cuando te haces papá, se te acaba la tranquilidad, pero sí, gachísimo, y de ahí en adelante. O sea, siempre se está preocupando uno por los hijos. Y creo que me encontré por acá un cuestionario muy básico, pero creo que puede ser de gran ayuda para la gente. ¿Te parece si arrancamos con preguntas y respuestas, Doc?
3: A ver, vámonos.
1: Ok, la primera, que es pues algo muy normal que vemos en los niños, el llanto. ¿Cuánto llanto es normal? ¿Hasta qué momento es normal que un niño llore? ¿O por qué normalmente un niño llora?
3: Bueno, pues ese niño va a llorar por hambre.
1: Ok.
3: Por pañal.
1: Ok.
3: Por temperatura.
1: Ok.
3: Por cólico o dolor.
1: Ok.
3: Por posiblemente cuando tienen episodios de reflujo que les está lastimando el esófago.
1: Ajá.
3: Por ejemplo, hay una regla del cólico.
1: Ajá.
3: Que, bueno, en inglés son tres C's, o sea, siglas, son las tres siglas de las C's.
1: Ajá.
3: Que lloran 3 horas al día, lloran por cólico y empieza a las 3 semanas de vida.
1: Ok.
3: Entonces, más o menos ahí es una medio guía para los papás primerizos. Pero bueno, pueden llorar mucho, pero mucho, sin que tengan nada.
1: Oye, Doc, y ahorita decías algo sobre puede llorar por hambre, pero luego de ahí se deriva otra pregunta que vi dentro de este cuestionario, es ¿cómo puedo saber que el bebé ya está satisfecho? ¿O cuánto es las medidas? Bueno, sé que ahí va a haber una cuestión de pesos y todo esto, pero ¿cómo puedo saber que el bebé ya está satisfecho?
3: ¿O cuál se le está saliendo la leche?
1: Si el bebé ya
3: pues
1: está...
3: ¿no?
4: Ahí ya.
1: Ok. Ok, esto es importante. Tú le estás dando al bebé su tetera, su biberón, y ya el bebé de repente como que la avienta, ¿verdad?
3: Pero mira, es que es bien fácil. Bueno, las demandas calóricas de ese niño van a ir subiendo conforme ese niño va creciendo, entonces no lo puedes tener con 60 mililitros o 2 onzas.
1: Ajá.
3: Todavía a los 2 meses, 3 meses. Okay. Ni tampoco puedes estarle dando un recién nacido 4 onzas por toma y luego que vengan y lo... Es que está vomitando. Y luego, ¿cuánto se toma? 4 onzas cada hora ya. No, a ver... Todo está calculado, ya lo habías dicho tú, todo está calculado en base de peso.
1: Ajá.
3: ¿Ok? Un bebecito de término completo necesita alrededor de entre 80 y 100 kilocalorías por kilo por día para crecer.
1: Uh-huh.
3: Para ponerlo más fácil, si ese bebé pesa 3 kilos y redondeándolo a 100 calorías, ese bebé en ese preciso momento necesita alrededor de 300 calorías para crecer.
1: Okay.
3: Una onza de fórmula o una onza de leche materna contiene 20 calorías. Entonces estamos hablando que si necesitamos 300 calorías entre 20 y está comiendo 8 veces al día, porque el recién nacido come cada 3 horas, entre
1: No, yo no, yo, sí, ahí, yo ahí no te ayudo, Doc, porque...
4: No, yo confío en ti, la neta. Ya en
3: ese,
4: ya.
3: Ese recién nacido, ese recién nacido de 3 kilos requiere 1.875 onzas cada 3 horas.
1: Ok.
3: Para cumplir con el requerimiento calórico. Ay, redondealo a 2 onzas. Okay. Redondealo a 2 onzas.
1: Y le estaban dando 4, pobre niño.
3: Oye, a 20 mililitros.
1: Oye, Doc, a ver, dinos algo. Entre un mes y 3 meses, para darnos una idea más grande sobre esto, ¿de qué tamaño el bebé tiene el estómago? Si lo comparáramos con qué, ¿de qué tamaño es el estómago de un bebé?
3: Pues el recién nacido de una cereza.
1: De una cereza.
4: ¡Ay, chiquitito!
1: ¡Ay, chiquitito! Oye, pero ¿cereza arreglado o cereza natural? Porque vamos a ver unos cerezones ahora sí. ¿Quién sabe de qué mundo los trajeron?
3: No, fíjate que yo no me sorprendería que una mamá así me pregunta, ¿de cuál cereza?
4: Ah.
1: Ok, entonces del tamaño de una cereza.
4: Una cerecita.
1: Ahora, ahí te va, Doc. Me sale también esta pregunta dentro de este cuestionario. Cuando se le da lactancia al bebé, cuando se le da pecho al bebé, y la mamá no sabe cuánto le está dando, ya sea porque pues, no ve, ¿verdad? No sabe qué tanta leche está produciendo y todo esto. ¿Cómo saber que el bebé se está quedando con hambre? Porque a lo mejor porque no estás...
3: Te va a llorar y va a seguir como haciendo los movimientos de que está amamantando.
1: Ok.
3: Y como a la hora te va a volver a pedir. Esa es una. Y luego... ¿Cuántos pañales de pipí te está haciendo al día?
1: Ok.
3: Y luego te contestan, es que se ha hecho popó. A ver, sí, ¿cuántos pañales de pipí? Pues mire, lleva 2 de popó, ¿ok? ¿Y cuántos de pipí? A ver, amor, pásame la pañalera para ver, enseñarle al doctor el pañal con popó.
1: ¡El pañal! No, Doc, cuando enseñen así, dígales, no me enseñes el pañal con popó, diles así, tú diles así, no me enseñes el pañal con popó, dile nada, no, ¿cómo? Ok, entonces sería, la manera de medirle también sería los pañales, qué tanta pipí está haciendo, sí. Bueno, qué tanta pipí, qué tanta popó.
3: Ahí te quieres cruzar al lado oscuro, ¿ya
1: no,
3: ves?
1: No, espérame, qué tanta pipí podría estar haciendo, así podríamos saberlo. Ok, entonces vamos con que el estómago, nada más yo quería que nos dijeras eso, porque de esa manera nos vamos a dar una idea de qué tamaño está, y cuando uno ve la tetera, la clásica que uno dice, oye amor, no le hagas caso al Doc, el bebé se va a quedar con hambre, no, métele otras 2 onzas.
4: No manches.
1: Entonces lo que quiero es que podamos medir de manera visual el tamaño del estómago con la cantidad que tiene el biberón. Eso es lo que quisiera. Ahora, otra cosa, ¿se puede hacer un híbrido? Ahora que estamos en la era de los híbridos, ¿se puede hacer un híbrido entre le damos pecho y le damos fórmula?
3: 100%.
1: ¿No hay ningún problema?
3: Cero. Yo por lo general recomiendo que se dé 15 minutos de cada lado.
1: Ajá.
3: Ok. Y que se le ofrezca de postrecito así una oncita, 2 oncitas más de fórmula. Pero 15 minutos de cada lado son 15 minutos de cada lado.
1: Okay.
3: Oiga, doctor, fíjese que le di 16. Híjole.
1: Oye, Doc. Nunca había escuchado eso, Doc, de postrecito para el bebé. Pero nada más para el bebé. Nada más para el bebé, para el chiquitito.
4: Sí. Para el bebecito.
1: El bebecito. Ok, entonces sería 15 de cada lado y podría ser de postrecito poquita fórmula.
3: Sí, y eso la verdad ayuda mucho en el recién nacido para que no baje de peso. Todos los bebés pueden bajar de peso. Las primeras 2 semanas está tolerado 10% del peso de nacimiento. Es decir, que si tu bebé pesó 3 kilos cuando nació y luego vienes a consulta y pesa 2,700, perdió 300 gramos, ese es el 10% de su peso de nacimiento que es tolerable.
1: ¿Por qué? A ver, sigo yo atorado en el postrecito. ¿Por qué es postrecito, Doc? ¿Por qué le llamas postrecito? ¿Qué tiene a diferencia de la leche materna que sea un postrecito?
3: Para que se les grabe que primero se lo peguen, para que el bebé no empiece a rechazar, porque le enseñas el biberón al bebé y ya no quiere mamar.
1: Ok, eso, perfectamente. 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Vamos a ir a una pausa comercial, pero regresando vamos a tener más preguntas de este cuestionario. Si tú crees que tienes alguna pregunta, no importa que no sea de papá primerizo, pero que quieres que forme parte del cuestionario del día de hoy con el doctor Andrés Boadella, puedes enviarla a nuestro WhatsApp 915-667-1389. Vamos a una pausa y ya regresamos.
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0: Son ya las 9:36. Todos los días son buenos días. Hoy es martes 5 de mayo y como todos los martes estamos platicando con el doctor, el especialista, el pediatra, Andrés Boadella. ¡Venga! ¡Solo dos! ¡Ea!
1: ¡Solo!
0: ¿Qué tenía que hacer? Dijo el Doc. Ok, Doc, nos vamos con el cuestionario del día de hoy que hemos encontrado y que creo que nos estás solucionando muchos de los casos y muchas de las cosas que como papá y especialmente primerizo se preguntan. Ahí está, otra pregunta dice, Doc, ¿debo despertar a mi bebé para que coma?
1: Sí.
0: ¿Sí? Ok.
1: Sí.
0: Y entonces quedamos,
1: sí.
0: Dijiste ahorita que ¿cada 2 horas mínimo?
1: No, ya digo, ya una vez que sales del hospital es cada 3.
0: Ah, ok.
1: Ya si es en la madrugada, máximo 4. Pero sí, o sea, ese bebé tiene que estar comiendo cada 3 horas.
0: Ok.
1: El primer mes de vida. Después del primer mes de vida, que se acaba la etapa del recién nacido, ya lo pueden dejar dormir más.
0: Ok. Perfecto. Ahora, dentro de esa pregunta, ya sale la otra que ahorita nos decías. Bueno, el bebé está comiendo. ¿Cuántas veces debe de hacer el bebé del baño al día?
1: Pues pipí mínimo 4.
0: Ok, pipí mínimo 4, apúntenle ahí. Pipí mínimo 4.
2: Al día.
0: Ok, al día. ¿Y popiropis?
1: Por lo menos una vez cada 72 horas.
0: Una vez cada... caray.
2: Está sí. Largo, ¿no?
0: Oh, manches. Yo como de la haría de bebé, okay, ya me dejaste pensando.
1: A ver. ¿Cuánto les gustaría a ustedes?
0: Pues es que, mira, uno se supone que un adulto debería hacer mínimo tres veces. Porque come 3 veces.
1: ¿Qué? ¿Cuánto?
0: Doc, yo hago 5 o 6, Doc.
2: Eso está mal,
1: ¿verdad? ¿O serás un ganso?
0: ¡Ganso!
2: Entonces yo soy un bebé.
0: Oye, como un pájaro caminando.
2: ¡Ándale!
0: Ya no siento nada, no siento nada. Entonces, o sea, cada tres días, Doc, una vez mínimo.
1: Te voy a decir como le digo, así de que, oiga, Doc, es que llegan y me dicen que está muy chiquito el bebé, y así el bebé así bien gordito, enorme, ¿no? Y luego, ok, ¿cuánto le gustaría que pesara?
0: Usted póngale.
1: Es que me dijo la vecina que, pues, que lo ve muy chiquito y que a lo mejor le falta. ¿Cuánto le gustaría
0: a la vecina
1: y cuánto tiene que comer según su vecina?
0: Ok, eso es muy importante. Oye, Doc, dentro de estas preguntas viene otra. Ok, el bebé, dices que 72 horas. Ahora, ¿cómo saber si el bebé está estreñido?
1: La consistencia, si está muy dura.
0: Ok.
1: Y si, es que los bebés que están con lactancia, pura lactancia, casi no hacen.
0: Ok,
1: pasando el primer mes, porque el primer mes sí es muy seguido. Pasando el primer mes, como que esa frecuencia va disminuyendo.
0: Ok.
1: Y ahí vienen, y luego, es que está estreñido. ¿Está estreñido? Y luego, sí. ¿Por qué? ¿Qué es estreñido?
0: Ajá.
1: Pues es que nomás lleva una vez hoy.
0: No, pues ya la lleva ganancia, ya quisieran muchos hacer una vez al día.
2: La neta, sí.
0: Yo no sufro, pero... Doc, también tiene que ver con, ¿verdad? Porque va a ser del baño, hay un pañal de por medio. ¿Es necesario siempre estarles untando cremita para la cuestión de que se nos rozan y que hay granitos y todo eso? ¿O no?
1: Pues hay unos bebés que sí son más sensibles y se les puede poner cualquier pomada que les guste con que contenga... mínimo, o sea, a mí me gusta la que tiene 40% óxido de zinc.
0: Ok.
1: Esa protege muy bien. Y sí se le puede poner cada cambio de pañal.
0: Ok, cada cambio de pañal, su mectadita, para que no sufra. Doc, hace poco, y ya después dije, a ver, pero con los bebés, ¿cómo? Hace poco, ya ves que ahora, pues con todo lo que sacan la gente, ¿no? Sacaron, ya ves que hay unas wipe dudes, ¿verdad? ¿Sí las
1: pero
0: has visto?
1: No, son de bebé.
0: No, espérate, es lo que te voy a decir. O sea, un día...
1: ¿Le vas a dejar al bebé todo mentolado ahí?
0: No, espérame. No, es que vi eso. Entonces, después de ahí, vi un artículo que decía que utilizar toallitas húmedas, eso estoy hablando de los adultos, ahorita nos vamos con el especialista, el doctor, para que nos diga con los niños. Y decía que utilizar toallitas húmedas en los adultos era más que ayudarte, ponerte en riesgo por la humedad que generaban en tus partes íntimas. Pero a lo largo de mucha historia y muchas décadas se han utilizado toallitas húmedas en los bebés. ¿Es bueno o es malo utilizar toallitas húmedas?
1: Pues ahí sí me agarras en curva, yo esa no me la sabía.
0: Ok.
1: Digo, por lo general yo también les explico a los papás que le hagan ahí abaniquito al traserillo.
0: Exacto.
1: Cuando...
0: Sí, es que es eso, porque sí. Era lo que decían ellos, porque la mayoría de las personas, hablando de los adultos, la mayoría de las personas decía, utilizan las toallitas húmedas, se suben sus chones y vámonos. Entonces, no le dieron ahí el vientecito ni nada.
2: Ah, okay, okay.
0: En el caso de los bebés puede pasar lo mismo si luego, y le metes el pañal, ¿no? Pero como tú dices, un abanicazo ahí, ¿no?
2: Una sopladilla.
0: No, abanicazo.
1: Sí, ¿puedes usar el mismo que usas para prender el asador?
0: el cartón de la caja del cornflakes. Pero es que sí, también tiene, o sea, ya cuando yo lo vi dije, cierto, tiene lógica porque es humedad, o sea, puede generar algún tipo de hongo, ¿no?
1: Pues sí.
0: Ok, entonces.
1: La verdad, sí.
0: Entonces sí hay que tener cuidado con eso, o sea, si las van a utilizar, las pueden utilizar, pero nada más y una oreadita, ¿no? Como dicen las mamás, una oreadita, ¿no? Para que no se quede ahí la humedad.
1: Pues digo, sería lo mismo que, por ejemplo, cuando te metes a bañar, pues tienes que secar bien.
0: Claro. Claro, ahorita va a llegar el doctor al consultorio. ¡Ey! Toallitas húmedas fuera, todos, ¿eh? Todos fuera, toallitas húmedas.
1: No, ¡oh! Una abaniqueada.
0: Un abanicazo. 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Recuerda que aceptan todo tipo de seguros médicos. Y en el caso de no tener cobertura médica, márcales y pregúntales, oigan, ¿saben que no tengo seguro médico? No tengo cobertura médica, ¿cómo me pueden ayudar? ¿Cómo nos podríamos arreglar? Ahí ellos te van a decir de qué manera te pueden ayudar. Doc, te mandamos un fuerte abrazo, que tengas un excelente martes. Gracias por estar con nosotros el día de hoy.
1: Muchísimas gracias, buen día, bye, Vicky.
0: Gracias, Doc. Thank you, fuerte Doc. Abrazo. El doctor, el especialista, el pediatra, Andrés. ¡Puede ya! ¡Solo, Doc! ¡Solo, solo, solo! ¡Abanicazo, abanicazo!
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0: Ya son las 10 de la mañana con 4 minutos. Estás escuchando el Wake Up aquí en Exa FM 98.3. Excelente mañana de martes 5 de mayo para ti que nos estás escuchando. Y como puedes ver, bueno, más bien escuchar, podemos detectar que esta es música del lugar más feliz del mundo, de Disney. Y esto quiere decir que hoy vamos a estar regalando varios paquetes familiares para Disney on Ice. Llega ya a partir del día de mañana y hasta el fin de semana aquí al Paso, Texas. Estuvimos platicando con uno de los chicos de Disney on Ice que participa en el elenco precisamente de este show y están más que emocionados y listos para hacer su presentación, sus presentaciones aquí en el Paso, Texas. 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Facilísimo. Tienes que tener el ex-sticker pegado, obviamente, sin él no puedes ganar. Y luego tienes que llevar cualquier artículo de Disney, pero que sea Mickey y Mimi. Tienes que llevar a Mickey y a Mimi, ya sea la camiseta de Mickey, el peluche de Mimi, el cepillo de dientes de Mimi, el champú de Mickey, lo que quieras. Pero tiene que ser un Mickey y una Mimi. Primera persona que llegue con esos artículos ahí a la empanadería se lleva su paquete familiar para Disney on Ice. 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Vamos a ir con música y ahorita tengo más información y más paquetes familiares para Disney on Ice. No te despegues.
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0: 10:30 Tengo para regalar un paquete familiar para Disney on Ice. Ya tienes nuestro número de teléfono, el 915-667-1389. Ya lo tienes ahí apuntado. Ese es el número al que vas a tener que marcar para participar por tus boletos. Bueno, más bien por tu paquete familiar para Disney on Ice. ¿Pero qué tienes que hacer? Yo te voy a contestar y tú me tienes que contestar con voz de princesa. Seas hombre, seas mujer. Tiene que ser voz de princesa. Salud. Se te salió un moco. Diciendo... diciendo lo siguiente, ¿ok? Con voz de princesa pueden elegir ustedes la princesa que quieran. Mi princesa favorita es Ariel, la sirenita. Y lo voy a decir así. Hola, Exa FM 98.3. Soy la princesa Ariel. Estoy hablando para ganar el paquete familiar para Disney on Ice. ¿Ok? Así le tienen que hacer. Así tienen que contestar. Yo nada más voy a decir, bueno... y tú me tienes que contestar con lo que acabo de decir en voz de princesa. Ahí te va de nuevo. Hola, Exa FM 98.3. Soy la princesa Ariel y estoy hablando para ganar un paquete familiar para Disney on Ice. Así me tienes que contestar tú. Primera persona que me marque y me conteste así, se lleva su paquete familiar para Disney on Ice. Vamos a ver por acá quién anda. Exa, buenos días.
1: Hola, Exa, soy... disculpa, otra vez. Hola, Exa, hablo 98.3. Hablo para ganarme los boletos de la sirenita Disney on Ice.
0: Yo digo que sonaba más como bruja de Blancanieves, amiga, pero te voy a dar ese paquete familiar para Disney on Ice. ¿Cuál es tu nombre, amiga? Ay, creo que estás escuchando por ahí el radio porque estás bien atrasado tu audio. Janet, ahí estás, ¿verdad, Janet?
1: Sí.
0: Perfecto, felicidades, amiga. Felicidades por esa interpretación. Oye, no me cuelgues, necesito tomar unos datos tuyos, quédate ahí en la línea. Mientras nosotros nos vamos a ir con más música, también ahorita más adelante tengo para ti el artículo exacto. Estamos en la semana de las mamis y vamos a platicar que mientras más tiempo pases con tu mamá, podría sumarle más años a tu vida, ¿eh? Ahorita te platico todo esto, no te despegues.
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3: Shalom, mi reina. Silvestre, mi hermano. Silvestre, otro. ¿Cómo ves?

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1: Yeah. 10 de la mañana con 57 minutos. 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Oye, y también felicidades a Natalie Leiva, que fue la ganadora de ese paquete familiar para Disney on Ice de ahí, del Examóvil que estaba en la empanadería. Y bueno, pues estamos platicando que esta semana es la semana de las mamás, porque pues el próximo 10, que cae hasta el domingo, pues es el día de la mamá. Pero mira, ¿sabías que entre más tiempo pasas con tu mamá, podrías sumarle más años a tu vida? Y es que pasar tiempo con mamá es como un apapacho, un privilegio que muchas veces por el día tan ajetreado que tenemos solemos desaprovechar, ¿eh? Sin embargo, pues muchas veces ellas invierten una gran parte de su energía y tiempo en cuidar a los demás, dejando de lado su propio bienestar. Pero, ¿sabías que puedes regresarle un poco de vitalidad a tu vida a pasar el tiempo con tu mamá? Bueno, pues es un hecho que nos encanta que nuestra mamá fuera eterna y que nos acompañara a lo largo de nuestra vida. Y aunque muchas veces pues no es posible, sí podemos regresar un poco de ese amor incondicional con un pequeño gesto, pasar el mayor tiempo que podamos con nuestras mamás, así como lo escuchas. De acuerdo con un artículo publicado por la revista científica de Internal Medicine, pasar más tiempo con mamá puede aumentar ligeramente su esperanza de vida, debido a que, según el estudio, la soledad es un factor que favorece a la depresión, entre otros problemas de salud. Pero mira, para llegar a esta conclusión, los investigadores analizaron a 1,600 mujeres adultas con una edad promedio de 71 años. Descubrieron que el 23% de ellas que se sentían solas terminaron falleciendo dentro de los 6 años posteriores a su participación en el estudio. Solo el 14% de los que dijeron que no sentían esto solo gozaban pues de la mejor salud. Pasar tiempo con mamá sí tiene un impacto significativo en la salud, porque la compañía y el apoyo emocional que ofrecen son poderosos antídotos contra el estrés y la soledad, lo que a su vez puede reducir los síntomas de depresión y ansiedad. Y además, compartir actividades juntos como pasear, cocinar o simplemente conversar promueven la actividad física y mental, ayudando a estimular la mente, lo cual es importante para prevenir enfermedades neurodegenerativas como por ejemplo el Alzheimer. Así que aprovecha y haz todo el tiempo posible por pasar con tu mamá. Hacer que tu mamá mantenga una vida social activa y positiva puede permitirle escapar de las garras mortales de la soledad. Pero pues mira, si no puedes verla, al menos una llamada una vez, dos veces al día, sentir que estás cerquita de tu mamá, aprovechar que la tienes contigo, porque de repente, bueno, pues conocemos historias de gente que desafortunadamente perdió esa parte tan importante de su vida y que, bueno, se lamenta no poder tener ese tiempo. Así que a los que tenemos mamá, hay que aprovechar, pasar más tiempo con ellos y luego todavía darle así como que más vitalidad a nuestro cuerpo. Así que aprovecha a tu mamá y festéjala muchísimo en esta semana. Que sea toda la semana para la reina del hogar, a las mamás. Un saludo y un beso a todas las que están escuchando La Frecuencia Exacta en este momento. Ya son las 11 de la mañana en punto. Yo me despido, pero te vas a quedar con buenísima música aquí en XAFM 98.3. Mañana tempranito, desde las 6 de la mañana, nos escuchamos aquí en el Wake Up. Oye, y pendiente, porque ahorita salieron 2 paquetes familiares de Disney on Ice a la calle, que quiere decir que más adelante hay que estar pendiente de la programación de la estación para que puedas participar por esos paquetes familiares en la calle, al aire, en redes sociales, en todas partes, como la estación, exactamente. Asegúrate de tener tu ex sticker pegado para poder participar. Mañana a 6 de la mañana, aquí nos escuchamos el día de hoy. Pórtate bien, te queremos. Adiós.
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Buenas tardes, ¿cómo estás? Son las 12:06, 12:06. En Exa FM 98.3. Me da mucho gusto hacerte compañía de nuevo. Después de unas vacacioncitas, las mejores de mi vida. Mejor que cualquier playa, que cualquier país europeo o lugares bonitos de México. Bien lindas, de verdad que sí. Y bueno, aquí estoy para darte guerra otra vez, ¿ok? ¿Quieres estar en contacto conmigo? Bueno, también lo puedes hacer a través de nuestro WhatsApp 915-667-1389. 915-667-1389. Ahí me pones, ¿qué onda, Turi? Quiero escuchar esta canción, me hace recordar tal cosa, tal vez cuando me casé, mi noviazgo, la prepa, la secu, la uni, puras cosas bonitas, nada de tristeza o recuerdos acá que no están chidos, para afuera lo que no sirve, ¿ok? Bueno, ahí está la invitación, 915-667-1389, así como ya lo hizo mi Mau por acá, vamos a ver qué dice. Dice, buenas tardes, Turi, ¿puedes poner la de Hombre Lobo en París de la Unión? Sí, claro que sí. Ah, me gusta esa rolita. Qué chido. Bueno, la ponemos ahorita en un ratito, ¿sale? Déjame decirte que tenemos Examóvil en la calle en este momento. Ahí te baila. Está en la siguiente ubicación. Sí, es mío. Déjame ver primero, capaz que no. Sí, mira, está en la siguiente ubicación, por ahí en Alameda y Américas, con Exasticker. Tiene un paquete familiar para que vayas a Disney on Ice. Tienes que llevar 4 personajes de Disney, ¿ok? Lo que sea. Así que córrele por allá en Alameda y Américas. Bueno, vamos a continuar con más música aquí en XFM 98.3.

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1: Vamos a revisar los puentes internacionales en este momento aquí en Exa FM 98.3. En el puente de Zaragoza, mira, estoy viendo la línea bastante larga para pagar, ándale. La Express está más allá de la curva. La línea tradicional, pues está atrasito, más atrás del alto del retorno, todo el puente lleno. En una hora con 30 más o menos, si estás del lado americano en el libre, pues ya te la sabes, ahí está, se quedó dormido, avánsele, por ahí se mete. Lado de América saturado también, igual la Periserna, todo el puente lleno de 1:30 a 2 para cruzar. En el puente del centro, buena parte de la avenida Juárez ocupada, todo el puente lleno. Eso quiere decir que tardas en cruzar más o menos 1:30. En el puente de Santa Teresa, 50 minutos. En tornillo de 40 a 45 minutos para cruzar.
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1: Bueno, seguimos con más de Regresa. Tengo que ir a la pausa, pero saludos a Mau, que ya está con su canción, y a mi amigo Alberto también, que me está pidiendo una rolita. ¿De quién es? De Enanitos Verdes. ¿Cómo es? Regresando, vamos a escuchar esta rolita aquí en XFM 98.3 de Enanitos Verdes, así que no te me muevas, no me tardo, regreso.
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0: 12:20 en XFM 98.3, 12:20. 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
1: Pues ahí está, mi estimado Alberto. Complacido entonces con esta rolita de Enanitos Verdes. Vamos a continuar con más. Oye, ¿qué tal el concierto de Chayanne? Fueron genial, ¿no? Es que tiene... Chayanne tiene un carisma tremendísimo, ¿no? Súper digerible. Las rolitas llegadoras. Baila bien fregón, que ya quisiera uno, ¿a poco no? ¡Apá! Bueno, no, mi papá no puede ser. Seríamos como carnalitos casi. Bueno, pues vamos a continuar con más música. Y hablando de, pues aquí está esta rolita que seguramente a muchas y muchos nos gusta. Se llama Tu Pirata Soy Yo. Suena muy chido, porque suena aquí en Regrexa, en Exa FM 98.3.

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2: 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Buenas tardes, son las 12:30, las 12:30. Exa Móvil, en punto exacto en este momento, Alameda y Américas. 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Tienes que llevar nada más 4 personajes de Disney, el que tú quieras, pero que sean 4, ¿verdad, mi Adán? Bueno, acuérdate que Adán, donde más premios dan, te está esperando, con paquete familiar, no uno, no dos, no tres, 4 boletucos para que vayas de paquete familiar a disfrutar de Disney On Ice. Primera persona que llegue con 4 personajes de Disney, lo que sean, el que sea, pues, Examóvil en Alameda y Américas, córrele, no me tardo, regreso.
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2: Bien, ahora son las 12:33, 12:33. 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
1: 12 con 38 minutos en Exa FM 98.3, 12:38. 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

0: En todas partes, Pontex FM 98.3, buenas tardes, son las 12:52, en la Estación Naranja. 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Bueno, no me tardo, ya regreso aquí en XFM 98.3.
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0: Revisando las calles del Paso en este momento. No se registran accidentes de tráfico. Tú muy bien. Así sigue. Ok, manejando con muchísima precaución, respetando límites de velocidad. Y no pasa absolutamente nada.
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0: Hola, hola, ¿qué tal? Muy buenas tardes. Qué gusto saludarles en este martes 5 de mayo del 2026. Con mucho gusto le habla Alba González, la periodista de La Gente. Bienvenidos a este espacio informativo, 1 a 2 de la tarde. Lo mejor de la noticia local, estatal, nacional, internacional, mundo entero. Para que usted en 60 minutos pues ya tenga todo en la palma de su mano en cuanto a noticias se refiere. Vámonos rápidamente a los titulares de hoy.
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0: El programa Renta de Casa ha ayudado a más de 200 familias en situación de migración. Le diremos cómo y en qué consiste. Congresista en El Paso alza la voz ante la falta de atención médica a una mujer detenida por los agentes de la ICENTES. Nuevos programas de inteligencia se implementan en la Torre Centinela. La tregua en Medio Oriente llega a su fin y con ello se aproximan cambios en los mercados internacionales. Aumentan casos de fiebre del Valle en El Paso. Le contaremos todo al respecto. Canacintra crea un grupo multidisciplinario para apoyar a las industrias en Ciudad Juárez. Esa y más información a continuación.
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0: La frase del día de hoy, la matona: no se trata de pelear batallas grandes, se trata de no rajarse en las pequeñas, hacer lo correcto con respeto y corazón, porque la verdadera victoria es levantarte de toda caída, mirar al frente con orgullo y seguirle aunque cueste. Hoy se construyen las victorias de mañana. ¡Ánimo! ¡Tú puedes!
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0: Perfecto, y como siempre la invitación para que nos siga a través del WhatsApp, nos mande ahí sus inquietudes, comentarios, sugerencias, algún reporte ciudadano. Ya sabe, queremos ser el contacto con usted, por supuesto. Juárez, El Paso, Texas, el mismo número telefónico, 915-667-1389. 915-667-1389. La alada en Ciudad Juárez para comunicarse, 001-915-667-1389. Ahí tiene el teléfono de aquí la estación de la radiofusora para que pueda tener ese contacto directo. Y bueno, rápidamente nos vamos con Lili Torreso. Ya está lista con un programa. Fíjese que a lo mejor usted no sabía que existía. Hay personas que desconocemos de las diferentes ayudas que se están brindando a personas en situación de movilidad, a migrantes, aunque ha bajado sobremanera la estadística. De cualquier forma, les ayudan incluso hasta conseguir viviendas. Ya son bastantes, cientos de familias beneficiadas, y Lili Torreso tiene la información completa. Adelante, Lili.
2: Hola, muy buenas tardes, Alba Radio Escuchas. El día de hoy les traigo información de personas en contexto de movilidad que, aunque parece que ya no están aquí, pues efectivamente aquí siguen las personas, y te cuento más a detalle. La Organización de Derechos Humanos Integrales en Acción informó que a través de su programa Renta de Casas se ha logrado apoyar a 200 familias en situación de movilidad desde el año pasado a la fecha. De acuerdo con el organismo, las familias que decidieron permanecer en la ciudad actualmente se encuentran alojadas en el suroriente de Ciudad Juárez como parte de este esquema de apoyo para facilitar su integración. Carlos Zavala, coordinador del área psicosocial, contó sobre todos los servicios que brinda Derechos Humanos Integrales en Acción. Escuchemos sobre ello.
3: El área psicosocial de derechos humanos y Entrarás en Acción es un equipo multidisciplinario conformado por personas de derecho, trabajo social, psicología y sociología que tienen la encomienda de atender todas las problemáticas y necesidades de las personas en movilidad. Brindamos asesoría migratoria para que las personas puedan tener una estancia regular aquí en nuestro país. Facilitamos la reinserción educativa de niñas, niños y adolescentes o bien la escuela primaria y secundaria en modalidad abierta para las personas adultas. Brindamos acompañamiento psicológico, también acompañamos a las personas que tengan alguna situación de salud y facilitamos esta ruta para que accedan al primer, segundo nivel de atención.
2: Durante este 2026 se ha brindado atención a alrededor de 600 personas que han solicitado principalmente servicios de regularización migratoria y cuestiones de salud. Aunque el paso por esta frontera ya no es visible, la comunidad migrante sigue viniendo a buscar mejorar su calidad de vida y tratar de alcanzar el sueño americano, que cada vez está más lejano. Si tú vienes o estás con tu familia en Ciudad Juárez y decides quedarte y buscas una casa en renta, puedes llamar al 656-222-2401 o al 656-222-2341 y al 657-297-6785 o puedes acudir directamente a las oficinas en calle Galeana 678, segundo piso, interior 101 de la Colonia Centro. Hasta aquí mi reporte, Alba, y continuamos con más información.
0: Muchas gracias, Lili, gracias por este reporte, por esta información, pues muy valiosa, porque incluso hay números telefónicos y aquí ya nos daba a conocer en donde se puede comunicar si usted está buscando una casa, es persona en situación de movilidad y necesita apoyo porque no conoce la frontera y ha decidido quedarse aquí. Bueno, pues ahí tiene esta valiosa noticia. Y ya que estamos hablando de asuntos migratorios, nos vamos con otra nota, pero en este caso es del lado americano, porque mire, la cifra de muertes bajo custodia del Servicio de Inmigración y Control de Aduanas de Estados Unidos, el ICE, va en aumento. De acuerdo con datos oficiales, 29 personas han fallecido desde el inicio del año fiscal, el 1 de octubre del 2025, hasta mediados de abril, el número más alto registrado en periodos recientes. 29 personas que han fallecido. Tras estas muertes ocurrieron en el campamento East Montana, dentro de Fort Bliss, en El Paso, considerado el centro de detención más grande del país. En medio de este panorama, surge un nuevo caso que genera preocupación, porque la congresista Angie Craig denunció la situación de una joven que tiene 23 años, está detenida en El Paso desde febrero y padece un quiste ovárico. Aunque ya existía un diagnóstico previo, la mujer no ha recibido la cirugía necesaria y, según la legisladora, enfrenta dolor constante y un estado emocional delicado. El ICE asegura que brinda atención médica adecuada, pero el caso ha reavivado cuestionamientos sobre las condiciones dentro de sus centros de detención, porque incluso la presidenta de México, Claudia Sheinbaum, ya se había posicionado al respecto. Entonces, iban a interponer un recurso, pues para determinar de qué forma están siendo tratadas estas personas en los servicios de inmigración y control de aduanas de Estados Unidos. Aquí esta legisladora, esta congresista, pues es quien levanta la mano por esta muchacha de 23 años. Dice que necesita la intervención correspondiente, pero pues bueno, hasta este momento no ha sido programada para una cirugía. Coméntenos sus opiniones, sus puntos de vista en relación a estos temas. Por un lado, le presentamos la ayuda que se está brindando aquí en Ciudad Juárez para conseguir casas de renta. Se han apoyado a 200 familias. Y habrá quienes tengan opiniones encontradas, porque cuando hablamos de temas en situación de movilidad, de personas que están en situación de movilidad, hay quienes dicen, oigan, pero pues sí, aquí en Juárez también necesitamos nosotros los habitantes el apoyo para conseguir una vivienda, el apoyo para conseguir un empleo. Ellos vienen de otros países y entendemos, pero también nosotros estamos atravesando por situaciones apremiantes. Pero en este caso, pues, se está dando este servicio y los números telefónicos de nueva cuenta se los reitero, 656-222-2401 y 656-222-2341. O si no, ahí en la calle Galeana 678, Esto para el tema de la vivienda, para el tema de apoyo en renta de la vivienda. Apoyo, nos referimos a asesorías para que consigan lugar en donde habitar. Bueno, pues ahí tenemos. Pues vamos a hacer nuestra primera pausa comercial de este día. Le voy a presentar antes los cruces fronterizos. Ahí le va.
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0: Puente Libre presenta bastante movimiento, 1:40 aproximadamente para estar del lado americano. Esto en el Puente Libre, 1:40. Vámonos ahora al Santa Fe, que también nos está aquí planteando 1:40 para llegar. En tanto, tenemos el Santa Teresa con 55 y Guadalupe Tornillo media hora. Si hablamos de Zaragoza, Isleta, aproximadamente estamos siendo, nos marca aquí 1:50. En promedio también pudieran alcanzar hasta dos para estar en Estados Unidos. Así el tiempo de los cruces internacionales. Hacemos una breve pausa. Ya regresamos.

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0: Perfecto, pues estamos de regreso con más información y le voy a presentar a continuación la efeméride del día de hoy, porque hoy es 5 de mayo y hoy se conmemora la Batalla de Puebla, donde el ejército mexicano, liderado por Ignacio Zaragoza, derrotó a las tropas francesas. Es una fecha de orgullo nacional en México y una gran celebración de la cultura mexicana en Estados Unidos, con desfiles y festejos, destacando con ello la defensa de la soberanía nacional. De tanto que hemos venido hablando, la soberanía nacional, que ha estado muy sobre la mesa, ¿verdad? Y repetida en diferentes ocasiones, en diferentes discursos, en mañaneras, por la presidenta de México, Claudia Sheinbaum. La soberanía, sí la colaboración, pero no el sometimiento. Y aquí, en este caso, bueno, pues las tropas del ejército mexicano, lideradas por Ignacio Zaragoza, derrotaron a los franceses. Ahí está. Y justamente sobre esto tuvimos evento el día de hoy en Ciudad Juárez. Tuvimos un evento en donde pues participaron en el marco de este 164 aniversario de la Batalla de Puebla con el izamiento de bandera. Entonces ahí estuvo incluso el presidente municipal Cruz Pérez Cuellar. ¿De qué se trató? Vamos a ver si ya tenemos lista nuestra compañera Lili Torreso para que nos dé a conocer el contexto. Adelante, Lili.
1: Muy buenas tardes, Alba Radio Escuchas. Les cuento que en el marco del 164 aniversario de la Batalla de Puebla, autoridades civiles y militares realizaron una ceremonia de izamiento de la bandera en el Parque Chamizal, en el área de la Megabandera. Durante el acto, 400 jóvenes voluntarios y remisos del Servicio Militar Nacional tomaron protesta, integrándose formalmente a las obligaciones cívicas. De manera remota, la presidenta Claudia Sheinbaum encabezó la ceremonia nacional desde Puebla para realizar la toma de protesta. El evento fue encabezado por el secretario del ayuntamiento, Héctor Ortiz Orpinel, en representación del alcalde Cruz Pérez Cuellar. En su mensaje, Ortiz Orpinel destacó que la soberanía no se negocia, se defiende con honor, lealtad y patriotismo. En la conmemoración del 5 de mayo se recuerda la victoria del ejército mexicano sobre las fuerzas francesas, símbolo de resistencia nacional. Al evento asistieron también otras autoridades municipales, militares, estudiantes de la Secundaria Técnica 38, docentes y familias juarenses. Pues así, Alba, estuvo este evento tan cívico, donde pues los jóvenes principalmente de la Técnica 38 observaron el momento en el que los soldados colocaron la bandera, que era una mega bandera, y pues se hizo el izamiento. Fue un momento muy emotivo para todos los mexicanos y muy padre como luce la bandera, y pues más con estos aires. Hasta aquí mi reporte y seguimos con más información.
0: Perfecto, Lili. Bueno, pues ahí está parte de las actividades que se han llevado a cabo en el marco del 164 aniversario de la Batalla de Puebla. Y bueno, vamos a pasar a más noticias que no son menos importantes y que tiene que ver con fusión de inteligencias. ¿Había escuchado usted este término, fusión de inteligencias? Pues es algo que se va a hacer aquí en Ciudad Juárez, porque sabe que la Secretaría de Seguridad Pública del Estado anunció la creación de un Centro Internacional de Fusión de Inteligencia. Centro Internacional de Fusión de Inteligencia. ¿En qué consiste? Aquí se lo voy a conocer. Mire, ahí le va. Esto es con el objetivo de reforzar el combate al crimen organizado mediante intercambio inmediato de información. En medio de esta polémica, por la presencia, ya sabe, de agentes estadounidenses en Chihuahua, la dependencia fue tajante. En México no operan agentes extranjeros. Gilberto Loya, titular de la Secretaría de Seguridad Pública Estatal, aseguró que toda colaboración con Estados Unidos se realiza bajo la ley y con el aval de la Secretaría de Relaciones Exteriores. Esto tras el operativo contra un narcolaboratorio en Morelos que encendió el debate sobre la participación estadounidense. Por lo pronto, y en este sentido, quienes están al mando en temas estatales de seguridad insisten, cooperación sí, pero bajo control nacional. Y es que la nueva instalación en la Torre Centinela busca fortalecer la coordinación entre corporaciones de distintos países para enfrentar el crimen transnacional a través de los marcos normativos, no nada más con Estados Unidos, sino que estén en coordinación con otros países. Por eso este Centro Internacional de Fusión de Inteligencia. Gilberto Loya afirmó que la colaboración con agencias internacionales no solo es legal, sino indispensable frente a la naturaleza global del crimen organizado, en donde fenómenos como el tráfico de personas, drogas, armas y dinero trascienden fronteras. Además de subrayar que la coordinación entre países se vuelve una herramienta clave para garantizar la seguridad. Eso fue lo que mencionó. Y dice que el Estado mantiene comunicación permanente con diversas instancias internacionales, principalmente sí con Estados Unidos, pero también con corporaciones como la Policía Nacional de Colombia y de El Salvador. En este aspecto, la Secretaría de Seguridad Pública Estatal informó sobre los avances de la Torre Centinela. Gilberto Loya, titular de la Secretaría de Seguridad Pública Estatal, confirmó que desde el 20 de abril se comenzaron operaciones desde los pisos 13, 14 y 15, que será el mando de 11 subcentros de todo el estado. Vamos a escuchar lo que comentó al respecto.
2: Lo que busca esta Torre Centinela es terminar de consolidar el centro de mando estatal de la Secretaría de Seguridad Pública en Ciudad Juárez, como lo prometió la gobernadora Maru Campos al inicio de su administración y como lo hemos venido cumpliendo. Y aquí la intención es realizar el monitoreo de toda la plataforma, de las cerca de 10.000 cámaras, de los cerca de 100 arcos carreteros que tenemos en todas las carreteras del estado, así como los filtros que tenemos y el uso de drones y otras tecnologías, consolidarlo y concentrarlo aquí en Ciudad Juárez. Y esta integración, bueno, pues lo que va a permitir es tener todos los servicios de seguridad operados con todas las herramientas, incluyendo la inteligencia artificial, operados desde aquí, desde Ciudad Juárez.
0: Por su parte, el subsecretario de la Torre Centinela, Adrián Luis, detalló que los pisos 19 y 20 registran un 94% y 86%. Desde el primer nivel, todos presentan ya un avance superior al 90% y se está trabajando en detallado de acabados como ajuste de conexión, conectividad, pruebas eléctricas y equipo mobiliario. Vamos a escuchar.
3: La transición se realiza por fases con validación técnicas, operación paralela con componentes críticos y supervisión permanente. Este plan incluye pruebas previas y durante y posterior a la migración, transiciones escalonadas de sistema, el monitoreo en tiempo real se sigue realizando, esquemas de respaldo de toda la información y de todos los sistemas, validación de enlaces y coordinación entre áreas técnicas y operativas, y se establecieron obviamente protocolos de contingencia para atender cualquier eventualidad que se llegue a tener y garantizar que la vigilancia y atención no se interrumpen.
0: Ya están trabajando o continúan trabajando 150 personas ahí, sin embargo se aclaró que en esta transición el proceso de vigilancia no se ha interrumpido en ningún momento. Con la edificación de esta torre se podrá tener el control de toda la vigilancia centinela, ya que será el centro de control de la Secretaría de Seguridad Pública Estatal, que será la obra más importante de Ciudad Juárez en los últimos 5 años. Así va la Torre Centinela. Y ya nos vamos con lo de la CIA, ¿no? Con lo de los 50 agentes. Con esa mera, porque es necesario también que sepa usted que continúan las investigaciones por lo ocurrido ahí en la Sierra de Chihuahua. Mire, la Fiscalía General de la República citó a declarar a cerca de 50 agentes y funcionarios de Chihuahua por su presunta relación con el llamado caso CIA. Las investigaciones buscan esclarecer la participación de supuestos elementos de la Agencia Central de Inteligencia en un operativo contra un narcolaboratorio realizado en abril pasado en la Sierra del Estado. El caso tomó relevancia luego de un accidente que dejó 4 personas muertas, entre ellas 2 ciudadanos estadounidenses vinculados a esta agencia. La Fiscalía mantiene abiertas 2 líneas de investigación, una por el operativo antidrogas y otra por posibles delitos contra la soberanía nacional, debido a la presencia de agentes extranjeros en territorio mexicano. El hecho ha generado tensión política, ya que el despliegue no habría sido notificado al gobierno federal. En los próximos días, las autoridades continuarán con las comparecencias para deslindar responsabilidades en un caso que ya tiene alcance nacional. Entonces se citó a declarar a cerca de 50 agentes y funcionarios de Chihuahua por su relación en este caso. Y le voy a dar a conocer a continuación una noticia de último momento, una noticia de última hora. Un incendio registrado en una vivienda de la colonia Portales de San Pedro deja un saldo trágico de 2 personas sin vida. Si me permite, señor productor, o ponerme musiquita en lo que aclaramos la voz, porque ya sabe, traemos el resfrío todavía aquí latente.

Ya vine, oiga, ya vine. Ya estamos aquí de nuevo. Mire, le comentaba de un evento de último momento, un incendio registrado en una vivienda de la colonia Portales de San Pedro, que dejó un saldo trágico de 2 personas sin vida y 2 más lesionadas, informó la Dirección General de Protección Civil. El siniestro ocurrió en un domicilio ubicado en la calle Plaza de la Caridad, en el cruce con Plaza de Consolación, en el fraccionamiento Portales de San Pedro 2, donde elementos de bomberos y rescate acudieron tras el reporte de incendio en una casa-habitación. En el lugar se confirmó el fallecimiento de 2 personas del sexo femenino, una adulta y una menor de edad. Asimismo, 2 hombres adultos resultaron con lesiones por quemaduras de primer y segundo grado, por lo que fueron atendidos por paramédicos y trasladados a recibir atención médica. El titular de Protección Civil, Sergio Rodríguez, informó que en la zona ya se encuentra personal de bomberos, rescate y del área de peritaje, quienes trabajan para controlar la situación y determinar las causas que originaron este incendio. Las autoridades continúan con las investigaciones correspondientes, mientras reiteran el llamado a la ciudadanía a extremar precauciones en el lugar para evitar este tipo de tragedias. Entonces, le confirmo, hoy martes 5 de mayo, una noticia de último momento, un incendio que se registró en una vivienda de la colonia Portales de San Pedro, que dejó un saldo trágico de 2 personas sin vida. Estaremos pendientes, por supuesto. Por lo pronto, ahí tiene usted esta lamentable noticia.

0: Tras estos hechos, los mercados reaccionaron. Sube el precio del petróleo y caen las bolsas internacionales. La tensión regresa a una de las regiones más estratégicas del mundo. Hacemos una pausa comercial, regresamos con más. Estamos en MBS Noticias. Juárez, El Paso, Texas. Le informa Alba González.
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0: Ya estamos de regreso. Oiga, fíjese que se está poniendo nubladito. Parece que ahí viene el chipichipi otra vez. Sí, hay vientecito también en la localidad, también acá en el Paso. Y es que para este martes, Ciudad Juárez y El Paso presentan un clima parcialmente nublado con temperaturas máximas cercanas a los 27 grados centígrados, 81 en la escala Fahrenheit, y mínimas de 18 grados centígrados, 65 Fahrenheit. Hoy se esperan vientos de moderados a fuertes con una velocidad de 30 a 50 kilómetros por hora con ráfagas superiores a los 65 kilómetros por hora. No se esperan lluvias y el cielo estará cubierto, por lo que habrá una temperatura templada con un ambiente fresco. Se recomienda precaución por los vientos fuertes contemplados durante la tarde. Ya se estaba soltando el terregal, de hecho, de esos que ensucian casas, ya sabe, y vehículos. y también bastante nublado el día de hoy. Entonces, para que usted lo tome

ahí a consideración en sus distintas actividades de este 5 de mayo. En información del Paso, Texas, la Universidad de Texas en El Paso alertó sobre un aumento significativo en los casos de fiebre del Valle en la última década. De acuerdo con un estudio reciente, los contagios se han triplicado en los últimos 10 años y están directamente relacionados con temperaturas extremas. También las partículas de polvo en el aire. Y esta enfermedad es causada por la inhalación de condiciones atípicas en el aire, presente en zonas sobre todo desérticas como donde nos encontramos nosotros. Y aunque generalmente es leve la enfermedad, puede provocar una afección respiratoria grave y en algunos casos complicaciones a largo plazo e incluso la muerte. Especialistas advierten que muchos de estos padecimientos no se detectan a tiempo, ya que los síntomas suelen confundirse con gripe, neumonía, COVID-19, lo que puede retrasar el diagnóstico y el tratamiento adecuado. Además, los picos de contagio se registran durante el verano, especialmente en los meses de julio y agosto. Investigadores subrayan que comprender la relación entre el clima y la salud será clave para prevenir nuevos brotes en la región fronteriza. Entonces ahí tiene, se llama la fiebre del valle, que se presenta sobre todo en zonas desérticas y nosotros hemos tenido contagios que se han triplicado en los últimos 10 años. Los síntomas son muy similares a una neumonía, COVID, a una gripe. Entonces aquí lo más adecuado es acudir con el médico especialista, por supuesto, con nuestro médico de cabecera, que nos hagan las revisiones correspondientes y determinar cuál es el medicamento adecuado para cada caso. Y también allá en El Paso, el Departamento de Transporte de Texas, a través de su distrito, abrió un proceso de consulta pública para impulsar proyectos de infraestructura ciclista en el oeste de Texas. La dependencia presentará 20 propuestas para los condados de El Paso, Brewster y Presidio, enfocadas en mejorar la seguridad vial, ampliar rutas y fomentar el uso de la bicicleta como alternativas de transporte, algo que también deberíamos ya de estar muy adelantados en Ciudad Juárez, pero que lamentablemente las ciclovías que tenemos o las que pusieron en una administración estatal pues no han abonado mucho, oiga, con todo respeto para esto que se requiere. Porque imagínese ahí en un paso a desnivel en donde cada vez que llueve se hacen los encharcamientos y contar con una ciclovía, pues imposible, ¿verdad? A menos que sea una bici acuática. O bien las que están también son sobre la Insurgentes, en donde tenemos varios locales comerciales y que lejos de que pasen ahí bicicletas, pues estacionan vehículos. Entonces deben de ser proyectos que abonen a esta movilidad, que sean viables y que nos inciten a usar de manera segura la bicicleta. La audiencia presencial allá en El Paso se realizará el 13 de mayo con opción virtual para ampliar la participación ciudadana. Autoridades destacaron que el objetivo es fortalecer la movilidad, reducir emisiones y promover un estilo de vida más saludable. El proceso de consulta incluirá diversas vías para la recepción de comentarios, correo postal, electrónico y telefónico. El periodo para recibir comentarios y propuestas está abierto hasta el 12 de junio. Es lo que tenemos. Pues ahí viene, van a ser 20 propuestas para estos proyectos de rutas para bicicletas.

0: Continuamos con más. ¿Sabe que la Cámara Nacional de la Industria de Transformación, conocida como Canacintra, informó que va a crear un grupo multidisciplinario para recuperar información a las inversiones en crecimiento y las que vengan a instalarse en Ciudad Juárez? Escuchemos lo que comentó Carlos Alberto Noé Hernández, presidente de Canacintra.
1: Estamos haciendo todo lo necesario para garantizar que lleguen y que se acomoden de una manera, lo que en la industria es conocido como un soft landing, ¿no? Un aterrizaje, por así llamarlo, blandito, ¿no? En buenas condiciones. Entonces, en ese sentido, entre esos indicadores, pues, se va a encontrar cómo se ha estado comportando el empleo industrial en la ciudad. Básicamente, estamos siendo muy enfáticos en que la Cámara se concentre en los cuatro sectores industriales que la economía reconoce, que prácticamente el uno en nuestra región es todo aquel que las materias primas son extraídas de manera natural. El segundo es el que más nos compete aquí como Juárez, como un quinto nodo industrial de Norteamérica, que sería el empleo transformador. Asimismo, el tercero, en este caso, que sería la parte de la logística y los servicios que albergan la industria. Y por último, prácticamente sería el tema de la innovación, la tecnología, la transformación de los datos.
0: El presidente de Canacintra señaló que hubo un arranque de año favorable según los primeros datos que han captado en el primer trimestre. Ha habido un crecimiento en las exportaciones manufactureras, sin embargo, en materia de industria nacional va a la baja. Respecto al mercado laboral, dijo también lo siguiente.
1: El mercado laboral sigue fuerte, la desocupación de la industria de manufactura ha sido baja. Traemos un tiempo promedio de 18 días de empleabilidad para aquellos que se encuentran sin empleo, lo cual no está mal. 18 días es un término apropiado para todos los procesos que hay que cumplir dentro de las industrias y emplear a alguien. Traemos por ahí un mercado laboral que creemos que eso mismo lo ha hecho fuerte. Hay una baja desocupación y tenemos un alto peso en lo que se ha estado contratando de personas.
0: Eso quiere decir que 67 mil empleos perdidos se midió un 43.06% de recuperación en ocupación de empleos a nivel de técnicos, los cuales se colocaron en una temporalidad de 18 días. Noé Hernández indicó que cada semana estarán presentando datos estadísticos, métricas, también para apoyar tanto a sus socios como a nuevas industrias que vayan llegando o que piensen invertir en Ciudad Juárez. Estaremos atentos para, por supuesto, darle a conocer la información industrial que la Canacintra estará presentando a través de este grupo que pues estará trabajando en la frontera. Hacemos una breve pausa comercial. Estamos listos para hacer otro corte. Vamos y volvemos rapidito. No le cambie.

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0: Oye, bueno, mire, la Dirección General de Protección Civil del municipio hizo un llamado a la ciudadanía para participar en el simulacro nacional de sismo que se llevará a cabo mañana miércoles a las 11 de la mañana, con el objetivo de fortalecer la cultura de la prevención en la frontera. El titular de la dependencia, Sergio Rodríguez, explicó en conferencia de prensa que aunque Ciudad Juárez no es una zona considerada de alta actividad sísmica, en los últimos años se han registrado movimientos perceptibles para la población, lo que ha generado inquietud. En este sentido, destacó la importancia de que las familias también adopten protocolos de seguridad, ya que los hogares suelen ser los espacios menos preparados ante este tipo de emergencias. El simulacro contemplará un escenario hipotético de sismo de magnitud 6.5 en la escala de Richter, y uno de los elementos claves será la activación de alertas a través de dispositivos móviles, herramienta que permitirá a la población reaccionar de manera inmediata. Fíjese qué interesante, ¿eh? Ahora ya la sinergia con los dispositivos móviles para que uno pueda enterarse cuando viene algún movimiento telúrico de esta naturaleza. El que se va a simular mañana es de 6.5 en la escala Richter a las 11 de la mañana. Protección Civil exhortó a la ciudadanía a que al recibir la alerta evacúe sus viviendas y se dirija a un punto seguro, alejado de estructuras que puedan representar riesgo como cableado eléctrico, árboles frondosos, espectaculares o bardas inestables. Este ejercicio puede realizarse en menos de un minuto y es fundamental para generar hábitos de respuesta ante emergencias. El funcionario indicó que entre 140 y 170 instituciones participarán en este simulacro, principalmente del sector privado, así como dependencias públicas, escuelas, supermercados y empresas maquiladoras. Entonces mañana tenemos nosotros simulacro de sismo a las 11 de la mañana. A nosotros que no estamos en una dependencia pública, en algún edificio de gobierno, un supermercado y demás, se nos invita en punto de las 11 de la mañana, cuando recibamos la alerta, a salir de nuestros domicilios y a ponernos en resguardo. Lugar seguro, que no haya arbustos, panorámicos o alguna situación que nos pueda poner en riesgo. Muy bien, ahí tiene esta valiosa información y de aquí nos vamos con Lili Torreso porque nos presenta también un tema relacionado con el bienestar animal. Adelante, Lili.
1: Hola, muy buenos días, Alba Radio Escuchas. Les cuento que Alma Arredondo, titular de la Dirección de Atención y Bienestar Animal, pidió no señalar a los caninos como responsables de las garrapatas. Esto lo dijo en relación al tema del piquete de garrapata que contagian la rickettsiosis. No obstante, pide estar muy pendientes de la limpieza de las mascotas. Vamos a escucharla.
2: El día de hoy pues reiterarles, ¿verdad?, la importancia de que no señalemos a nuestras mascotas como responsables de la garrapata. Cuando vemos a un animalito con garrapata es una alerta porque en el entorno hay garrapatas y ellos también son víctimas. Invitarlos a que hagan la desparasitación de manera correcta, con el producto correcto, que se acerquen a alguna veterinaria para que vean cuál es el producto que más se adecua a las necesidades de su familia.
1: La funcionaria indicó que desde DAVA realizan desparasitaciones con productos de garrapaticidas, los cuales son de manera gratuita para toda la ciudadanía. Hasta el momento, en lo que va del año, ya se ha brindado la atención a 3.500 perros. Si está interesado en llevar a su mascota a este servicio, Arredondo nos informó dónde y en qué horarios. Vamos a escuchar.
2: En CDA, como en DAVA, de lunes a viernes de 8 a 3 de la tarde. También los vehículos que traen nuestros inspectores cuentan ya con el producto para si los ven en la calle y desean que a sus animalitos se les aplique el producto, también lo pueden hacer. Invitarles también a que nos sigan en nuestra base DAVA.mx, donde también estamos subiendo nuestra agenda, en nuestra página de Facebook y en nuestro Instagram, porque ahí en todas las jornadas que traemos fuera de las instalaciones también tendremos aplicación de producto contra la garrapata.
1: Una de las recomendaciones para cuidar a los perros al regreso de parques o de lugares públicos es revisarlos a detalle para verificar que no traiga ninguna garrapata externa. Las principales zonas en las que hay que buscar es abajo de sus orejas, axilas, entre sus pezuñas y su colita. ya que la garrapata busca lugares calientitos en los animales. Finalmente, se indicó no alarmarse en caso de encontrar una garrapata, sino más bien prender la alerta, porque eso significa que el entorno es lo que está contaminado con esas animañas. Hasta aquí mi reporte, Alba, y continuamos con más información.

0: ¿Qué tal, eh? Andamos con todo y eso que es martes. Bueno, y es que Ciudad Juárez está listo para una noche llena de nostalgia, energía y grandes éxitos con la llegada de Yuri, quien se presentará este viernes 8 de mayo en el Gimnasio Universitario de la UACJ con su concierto Icónica Tour Recargado. Y es la cantante quien nos cuenta en exclusiva en qué consiste este nuevo espectáculo. Vamos a escuchar.
1: Es un super show, es un show que creo que es hasta ahorita el más importante de mi carrera. Yo no pensaba que así fuera, siempre soy muy positiva y siempre cuando hago un show siempre digo lo mejor para mi público. Pero aquí ha sido algo increíble de traer a todas esas juries que tengo el privilegio de poderlo hacer, que todavía tengo el cuerpo, la edad, porque mucha gente dice, bueno, a los 60 años ya como que ya no puedes hacer muchas cosas. Sin embargo, soy una mujer que me cuido, soy muy disciplinada y gracias a eso pude ponerme mis vestuarios de hace 40 años, que es uno de los más antiguos. 30 años, 20 años, y poder traer a todas esas juries, bailar como antes, porque las coreografías son ochenteras, son noventeras, los visuales son muy ochenteros, muy noventeros, traemos los visuales originales de aquella época, las coreografías, los arreglos musicales son iguales al show, a los ochentas y a los noventas, no es un show de ahora, es un show ochentero.
0: Qué envidia, Yuri, todavía tiene ese cuerpo, vea, de hace 40 años, 20 años, que vas a poner los mismos vestuarios y demás. Es un show ochentero, ya lo escuchó, dijo, soy una mujer que se cuida, que soy muy disciplinada y por eso ahorita todavía conservo el cuerpo y puedo bailar. La verdad que aparte de invitarnos al show, pues sí nos da también una reflexión, ¿verdad?, de la importancia de cuidarnos físicamente. Oiga, mire, Yuri dijo que con este concierto espera que la gente se conecte con su pasado, con los momentos nostálgicos y brillantes de los ochentas. La Jarocha contó que durante el desarrollo del show la podrán ver con 15 cambios de vestuario, 5 pelucas de cabello natural, a través de los cuales podrá ir recordando a la Yuri de ochentas y noventas. Finalmente, Yuri dejó un mensaje para todos sus seguidores y es el siguiente.
1: Que la gente sea feliz. Estamos viviendo momentos muy difíciles, sobre todo allá, ¿verdad? Allá en Ciudad Juárez, todo lo que son las fronteras. Creo que los artistas tenemos ese deber de llevarle esperanza, de llevarle alegría a la gente y que se distraigan. En México, desgraciadamente, no estamos en un buen momento, ¿verdad? Están pasando muchas cosas muy terribles y creo que nosotros los artistas somos los indicados. Los comunicadores, los conductores, los cantantes, somos los indicados para llevarle esa felicidad y esa alegría a través de la música a todo el público, y eso es lo que yo quiero hacer este 8 de mayo allá en Ciudad Juárez.
0: Si quieres revivir el pasado con temas como Maldita Primavera, Déjala, El Apagón, ¿Qué te pasa?, Detrás de mi ventana, Es ella más que yo, Hombres al borde de un ataque, bueno, pues la cita es el próximo viernes con Yuri y su icónica tour Recargado. El viernes 8 de mayo los espera en el Gimnasio Universitario de la UACJ. Pausa comercial, volvemos.
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0: Muchas gracias a Mari por estar siempre en sintonía de MBS Noticias, Juárez, El Paso, Texas. Un gran saludo hasta allá, hasta El Paso, Texas. Y gracias de verdad por la sintonía de todos ustedes también, por seguir este espacio informativo. Si no escuchó la matona, la frase del día de hoy, ahí le va de nuevo, ¿eh? Mire, no se trata de pelear batallas grandes, se trata de no rajarse en las pequeñas, hacer lo correcto, con respeto y corazón, porque la verdadera victoria es levantarte de toda caída, mirar al frente con orgullo y seguirle aunque cuesta. Hoy se construyen las victorias de mañana. ¡Ánimo! ¡Tú puedes! Gracias por habernos acompañado. Continúa la programación de EXA-FM 98.3 y lo esperamos el día de mañana en punto de la 1 de la tarde con más información si el creador no dispone de lo contrario. Le informó Alba González.

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1: Tres de la tarde con 17 minutos en XFM 98.3. Buenas tardes, soy Arturo Ortiz. Te voy a acompañar hasta las 5 de la tarde este día, martes 5 de mayo. A ver, ¿qué celebramos el 5 de mayo? No como la independencia, no. No es la independencia, ¿eh? Oye, ahorita más al ratito te voy a dar detalle aquí en XFM 98.3. Te pido que te quedes conmigo. Vamos a pasar una bonita tarde llena de música e información aquí en XFM 98.3. Sí o sí. Va que va.

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1: Revisando los puentes internacionales en este momento, en el puente de Zaragoza, ahí está larguita la línea express. Déjame ver si está hasta la curva. No, no está hasta la curva, pero sí está bastante amplia, digamos, la línea express ahí en Zaragoza. La línea de los mortales. A ver, vamos a revisar rapidísimo. Está más atrás del Alto del Retorno, todo el puente lleno, una hora con 30 para cruzar. En el libre, ahí sí saturado, a ver, sí saturado Américas, Pérez Serna, todo el puente lleno, 1:32 para cruzar. En Santa Fe, en este momento ahí está chido, fíjate, porque hay solamente como 3 carros atrás de las casetas de cobro. Y en el puente está a 3/4, digamos. Eso quiere decir que en 40, 50 minutos ya estás del lado americano. Santa Teresa, 55-60. Y Tornillo, de 40 a 45 minutos para cruzar.
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4: 3 de la tarde con 27 minutos en Exa FM 98.3. 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Continuamos con más. 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
2: 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Buenas tardes, son en este momento las 3 de la tarde con 55 minutos, 3.55 en la estación Naranja. Oye, déjame platicarte de este de esta fecha, 5 de mayo, ¿por qué se celebra el 5 de mayo la Batalla de Puebla? Pues ahí te va, como no con mucho gusto te cuento. Fíjate que el 5 de mayo de 1862, el ejército mexicano, liderado por el general Ignacio Zaragoza, pues logró una victoria inesperada, ¿no? Frente a las tropas francesas bajo el mando del el conde Charles Ferdinand. Y bueno, pues con apenas unos 2.000 soldados, las fuerzas mexicanas resistieron el avance de cerca de 6.000 militares franceses en los fuertes de Loreto y Guadalupe, en la ciudad de Puebla. Y bueno, el resultado fue contundente, más de 1.000 bajas del lado europeo y un triunfo simbólico para México, que sorprendió al mundo. Aunque la guerra continuó después, este enfrentamiento se convirtió pues en un símbolo de resistencia y de unidad nacional. El origen del conflicto se remonta al gobierno de Benito Juárez, cuando el país pues estaba en una grave crisis económica tras la guerra de reforma. Y bueno, México tenía una deuda externa, debíamos una lana de aproximadamente 80 millones de pesos con potencias europeas como Inglaterra, España y Francia. Ante la falta de recursos, pues Juárez decretó en 1861 una suspensión temporal de pagos. Esto provocó la reacción de la llamada Alianza Tripartita, que amenazó con intervenir militarmente, aunque Inglaterra y España dijeron, no, pues es que vamos a hacer un arreglito mejor, ¿no? Francia dijo, no, mi rey, decidió continuar con la invasión con un objetivo más ambicioso, establecer una monarquía, ¿no?, favorable a sus intereses en territorio mexicano. Y bueno, a pesar del triunfo de Puebla, la guerra no terminó ahí. Las tropas francesas pues se reorganizaron y con refuerzos lograron avanzar hasta la capital. Y en 1864, el archiduque Maximiliano de Habsburgo llegó a México pues junto con Carlota para instalar el segundo imperio mexicano, respaldado por Francia. Pero la resistencia republicana encabezada por Juárez se mantuvo activa desde el norte del país. Finalmente, en 1867 el imperio cayó y México recuperó su soberanía. Oye, pero ¿por qué aquí en los Estados Unidos se celebra tan o es tan popular el 5 de mayo? La celebración del 5 de mayo trascendió fronteras y adquirió un significado especial aquí en Estados Unidos, particularmente en la comunidad mexicana y latina. De acuerdo con la Universidad Nacional Autónoma de México, la primera conmemoración registrada ocurrió en Texas, aquí en Texas, en 1867, impulsada por mexicanos que celebraban la resistencia ante fuerzas extranjeras. Con el paso del tiempo, pues la fecha fue adoptada como un símbolo de identidad cultural, especialmente durante el movimiento chicano del siglo XX, por lo que actualmente ciudades como Los Ángeles organizan festividades o festivales, mejor dicho, masivos, donde el 5 de mayo incluso supera en popularidad a otras fechas mexicanas. ¿Cómo ves? Interesante, ¿no? Eso es el 5 de mayo, la celebración, pues. No me tardo nada, regreso.
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2: Estás escuchando XFM 98.3, muy buenas tardes, son las 4 en punto a las 4. 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Vamos a continuar con más música aquí en XFM 98.3. Mi nombre es Arturo Ortiz, te voy a acompañar hasta en punto de las 5 de la tarde.
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2: Vamos a echarle una revisadita a los puentes internacionales. En este momento, en el puente de Zaragoza, la línea está un poco más atrás del alto del retorno. Todo el puente ocupado, 1:00 a 1:30 para cruzar. En el libre está saturado Américas y saturado también. Bueno, a ver, déjame dar una revisada por acá. En el puente libre se ve tranquilo, Se ve tranquilo por ahí, por el lado de las Américas y Pérez Serna. Tardas en cruzar aproximadamente unos 40-50 minutos aproximadamente. En Santa Fe está también tranquilo, buenas noticias. Unos cuantos autos atrás de las casetas de cobro, todo el puente lleno, unos 30-40 minutos para cruzar. Santa Teresa 55-60 y Tornillo de 40-45 minutos el tiempo de espera para cruzar.
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1: Muy bien, en todas partes, Ponte Exa FM 98.3. Buenas tardes, son las 4:28. Y bueno, el día de hoy tengo aquí en la cabina a Charlie Nájera, coordinador general de comunicación social del municipio, porque vamos a platicar de un tema muy importante. Ya se acerca, ya se siente cada vez más fuerte, más intenso el calorcito, y con él pues vienen muchas cosas, ¿no?, de las que tenemos que tomar en cuenta para estar todo mundo bien. Vamos a hablar de la rickettsia. Mi Charlie, un gusto saludarte, hace mucho tiempo no te veía. Ay, no tanto, ¿verdad? Pero bienvenido a Exa.
2: Ya sé, mi Arturo, mucho gusto. Igual, nomás nos vemos en diciembre, tú y yo.
1: Sí, ya sé, para la comedera y los regalos, pero
2: así
1: bueno.
2: Así es, pero qué gusto estar aquí. Gracias por el espacio y sobre todo por la oportunidad de poder compartir este tema con la ciudadanía, con los juarenses, con la gente del Paso también que nos escucha, porque las enfermedades no tienen frontera y este tema de los bichitos, de las garrapatas y de la enfermedad que está cobrando la vida de muchas personas, la rickettsiosis o rickettsia, pues vale la pena que la gente esté informada, que esté bien informada y que sepa qué es lo que podemos hacer por ellos desde el gobierno municipal. Y no solamente eso, sino que sepa qué es lo que pueden hacer por sí mismos para evitar este lamentable tema que ya lleva 11 muertes confirmadas en lo que va de este año y son ya bastantes los casos positivos. Entonces, estamos preocupados, pero sobre todo estamos ocupados de informar adecuadamente a la ciudadanía, te repito.
1: Así es, hay que tener mucho cuidado porque estamos ya entrando, te digo, en la época de calor y la mordedura de garrapata que provoca la rickettsia, pues pone o puede poner en peligro a muchas personas. ¿Qué hay que hacer, mi Charlie, para como medida preventiva para toda la gente que está escuchando Exa, primeramente que nada?
2: Sí, pues mira, lo primero que hay que hacer es, si tienes perritos, si tienes animalitos en casa, mantener limpio el entorno de los animalitos y sobre todo que te fumiguen con un veneno que sea apto para acabar con la garrapata. Cualquier fumigadora hay que hablarles, hay que preguntarles si su veneno es para las garrapatas. Y algo que te voy a decir, esto es como no automedicarse, eso más adelante lo vamos a hablar, pero no comprar veneno de ese que te venden en los supermercados y que lo avientes, porque no todos esos venenos son adecuados para la garrapata. Algunos solamente matan cucarachas, grillos, etcétera. Pero aquí lo importante es que el veneno que te van a esparcir en tu casa sea adecuado para la garrapata. Si tienes una infestación, si ya viste que hay garrapatas en tu casa, con mayor razón hay que provocar la fumigación. Y fíjate, en el municipio tenemos un servicio gratuito completamente por parte de la Dirección de Ecología, y si me permites voy a pasar el número de teléfono de WhatsApp para que se comuniquen quienes quieran solicitarlo. Es el 656-756-7793, te lo repito, 656-756-7793.

0: Y para eso hay un servicio por parte de la Dirección de Servicios Públicos Municipales, donde hay que solicitarlo ya a través de las redes sociales para que les quiten, les vayan y les destilichen sus casas. Y no solamente eso, organizarse con los vecinos para que pasen por todas las casas, por toda la cuadra, por toda la colonia. Y aparte hay el servicio de punto limpio, que de repente ves unos contenedores gigantes que hay por distintas colonias. Bueno, pues hay que aprovecharlos, porque ahí hay que llevar sin costo alguno los tiliches, depositarlos y se los llevan a darle un destino adecuado. Pero si quieren también que se les dé este servicio, hay que solicitarlo en el 656-737-0210. 656-737-0210 para que vayan y les destilichen.
1: Oye, está bastante padre esto. Cualquiera de los dos servicios, si tú necesitas que vayan a tu casa para la fumigación adecuada para la garrapata, es a través de la Dirección de Ecología, marcando 656-756-7793. Ahora, a veces también propiciamos que estén por ahí pues ciertos bichos, ¿no? Como las garrapatas, por ejemplo, porque tenemos muchos tiliches ahí en el patio, que la llanta, que el asador, que esto, que el otro, y vamos acumulando. Es un lugar propicio para el desarrollo de las garrapatas, ¿no? Por ejemplo, yo en mi patio siempre tengo perros y siempre tengo muy limpio, pero a veces por las bardas, debido a otro vecino, uh-huh, o debido a que pasan perros por ahí, brincan, o sea, se trepan a las bardas y finalmente llegan a tus perros, ¿no? Hay que tener mucho cuidado.
0: Exactamente, por eso la fumigación es muy importante, que sea una fumigación adecuada. Estas, a veces no es necesario que sea todos los meses, a veces que el fumigador les va a decir cuánto tiempo tiene de efectividad el veneno, pero hay que hacerlo. Y mira, justamente si tú detectaste que tus perritos, de repente ahí les encontraste garrapatas, bueno, pues en DAVA, en la Dirección de Atención y Bienestar Animal, que se encuentra ahí en el interior del Chamizal, también ellos le pueden aplicar un químico a tus perritos que lo que hace es desparasitarlos, que es repelente contra pulgas y garrapatas, y solamente hay que llevarlos ahí a DAVA, te repito, en el interior del Chamizal, o bien al Centro de Bienestar Animal, que está ubicado donde era antes el Centro Antirrábico, en la calle Sevilla número 4241, de las 8 de la mañana a las 3. Ahí es horario de oficina, pero es llevarlos y es completamente gratuito. Y si quieren información, pueden pedirla al 656-173-4100. Te repito, 656-173-4100. Y mira, de estos ya se han aplicado a casi 3,500 animales, se les ha aplicado este químico, que es muy efectivo y no es dañino para ellos. Así que hay que aprovechar esto. Y para la gente que vive en la colonia Adolfo López Mateos y alrededores, déjame decirte que este sábado, en la cruzada que va a estar teniendo la presidencia municipal ahí en esa colonia, en el Jardín de Niños Adolfo López Mateos, vamos a tener este servicio gratuito para que vayan, se les aplica el químico y también se les puede programar con otros servicios que brinda la Dirección de Atención y Bienestar Animal. Entonces, es mucho el trabajo que estamos haciendo en el municipio para apoyar y atender este tipo de situaciones, y ahora pues haciendo la labor de información justamente para que la rickettsia, ya no nos cobre las vidas que nos ha venido cobrando en estos días, que estemos prevenidos, que estemos informados. Y que si alguien que se siente enfermo, que tiene fiebre alta, dolor de cabeza muy intenso, dolor muscular, náusea, vómito, que tenga cansancio externo y que vea que tiene sarpullido y que se encontró un piquete de animal medio raro o incluso localizó que tenía pegada la garrapata, como sabemos que suele suceder con estos parásitos, bueno, se acerquen rápidamente a una unidad de servicio médico, que lo revisen los médicos y que le puedan hacer con tiempo el diagnóstico, porque esta enfermedad, la gente que desgraciadamente fallece es porque deja pasar mucho tiempo y van ya cuando ya se sienten muy, muy, muy mal y cuando desgraciadamente ya es demasiado tarde. Porque déjame te cuento que esta enfermedad lo que ocasiona es justamente el fallo de varios órganos vitales como el cerebro, pulmones, riñones y el corazón.

0: Si esta enfermedad crece, lo dejan pasar por días, inmediatamente, ya es, muchas veces ya es tarde y por eso están falleciendo. Sobre todo está afectando a niños y a personas mayores, que son siempre las personas con más riesgo. Entonces, si detectan esto, no dejen que pase 1, 2, 3 días, ya inmediatamente acérquense a una unidad de salud y que los vea, los revise un médico, sobre todo cuando existe el factor de riesgo de que hay garrapatas en la casa ya detectadas, o muchas veces también se da que en los parques o inclusive en las escuelas. Por eso también estamos fumigando a través de la Dirección de Ecología las escuelas, principalmente en las zonas periféricas de la ciudad.
1: Pues qué bien, mi Charlie, que el municipio tome cartas en el asunto, y hay pues muchas maneras, ¿no?, de atacar este problema a través de la Dirección de Ecología, marcando el 656-756-7793. Puede ser en tu casa, puede ser en tu escuela también, donde están haciendo este tipo de fumigaciones. Y también pues localizar los puntos, punto limpio, ¿no?, que hay en la ciudad. Ahora sí que destilichar ahí el área de tu casa, que es un lugar propicio para que se junten por ahí. Y bueno, también si quieres deshacerte de todo eso que puede contaminar por ahí tu área, puedes marcar el 656-737-0210. O también en DAVA, pues pueden aplicarle este procedimiento para que suelten las pulgas, ¿no?, y las garrapatas, los perritos. Y aprovecha también las cruzadas que se están llevando a cabo. Ahora toca la colonia Adolfo López Mateos y se prestará este servicio, entre otros, ¿no?
0: Así es. Y mira, si hay una persona que ya presenta los síntomas y que dice, ay, me siento mal y todo, hay un teléfono donde se le puede atender, no se le atiende, sino que se le puede orientar qué hacer, es con personal médico capacitado, y les invitamos a que se comuniquen al 656-737-0717. Hay algunos centros comunitarios del municipio donde los doctores también de manera gratuita los pueden revisar, los pueden recibir y comenzar pues la etapa del diagnóstico para que no se nos haga tarde, y en caso de que necesiten canalización ya se les ayudará con ese tema. Y de los puntos limpios fijos, Arturo, déjame señalarte que hay 5. Uno está en el Parque Salvarcar, en calles Aguascalientes y Porfirio Díaz. Hay otro en el Centro Comunitario de la UACJ, que se encuentra en la Tierra de Fuego y Avenida Lote Bravo. Hay otro en Parajes del Sur, en Boulevard Talamasca, Mandari y Mesa Central. En la Carlos Castillo Peraza, en el Boulevard Talamasca, Mandari y Fernando Villalobos. Y en la Dirección de Ecología, que se encuentra aquí en la Avenida Heroico Colegio Militar y Universidad. Ahí están para que se acerquen con sus tiliches. Si no quieren esperar la atención y les urge destilichar su casa, ahí pueden llevar ahora sí que sus tiliches, y es sin costo alguno. Ahí los depositan y no pasa nada.
1: Muy bien, muchas gracias, Charly Nájera, coordinador general de comunicación social del municipio, por presentarnos todas estas alternativas que tenemos para la cuestión de la riqueza, ¿no?, para que no lastime a nuestras familias, porque sí, generalmente, digamos que no es algo con lo que estemos acostumbrados, que sea común, y vamos a atención médica ya cuando pues va demasiado tarde. Hay que ser conscientes y responsable con esto. Si tienes perritos, mascotas en el patio, sobre todo, ¿no? Pero hay quien los tiene dentro de casa, ¿no? Y por mucha limpieza que tengamos, se puede colar una por ahí que puede causarnos problemas, así que hay que tomar cartas en el asunto. Charly, muchas gracias.
0: No, hombre, nada más agregar una cosa, Arturo, si me permites.
1: Sí, claro.
0: No todas las garrapatas transmiten la rickettsia, es una enfermedad de ellas. Entonces, pero una garrapata que esté contaminada con la rickettsia puede poner en riesgo a toda la familia. Y otro tema bien importante es: los perritos no producen las garrapatas, las producen los malos hábitos de limpieza. Mientras tengan a sus mascotas limpias, las tengan bien desparasitadas, el riesgo se reduce notablemente.
1: Así es, hay que tomar en cuenta esas situaciones. Charly, muchas gracias.
0: Con mucho gusto.
1: Quédate con nosotros aquí en XFM 98.3.
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0: Bien en todas partes, ponte Exa FM 98.3. Soy Arturo Ortiz, que tengas una tarde excelente de 5 de mayo. Felicidades a todos los cumpleaños de mayo. ¿Quién cumpleaños es mayo? A ver, tú también. Es todo. Un fuerte abrazo, una gran felicitación a todos los cumpleañeros de mayo. Yo soy Arturo Ortiz y nos escuchamos mañana en punto de las 12 de mediodía aquí en Exa FM 98.3. Me voy a despedir con la frase para tu reflexión. ¿Va que va? Ahí te va. Quien va dejando daño por donde pasa, cree que se queda atrás, pero se acumula y un día, sin avisar, te aparece de frente. Ándele, ¿para qué anda haciendo daño? Nos escuchamos el día de mañana. Te dejo en buenas manos con Globiro Junior. Show mi Globiro. Un abrazo fuerte para ti.
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0: vamos, arrancamos con todo ese ambiente, con ese saborcito el día de hoy. ¡Qué rico! Cinco con tres minutotes. Te saludo a tu amigo Clovira Junior Show. ¡Clovira Junior Show! El día de hoy, comunícate al WhatsApp de cabina 915-667-1389. WhatsApp de cabina, así es, 915-667-1389. Siempre queda David Corona hasta que llega temprano. ¿Cuándo he llegado tarde? No me contesten. No me contesten. No, es para que me contesten, Era una pregunta retórica, sí. No, siempre llego temprano, siempre estoy puntual. Más bien, mi queridísimo David Corona ya había tardado en comunicarse. Saludotes para él, para mi queridísima Ana Karen, para Kareli. Bienvenidos a toda la racita tempranera, whatsappera, mensajera. Comienza la fiesta. Buenos días, querido. No, hombre, ¿cuál buenos días? Oye, fíjate que sí, tenemos varios mensajitos. Todavía ni me dejan ni presentar, no me dejan ni anunciar nada. Cuando ya luego tengo los mensajes de la palomita tempranera, también acá a través de WhatsApp, ¿Quién es el primero? Mira, mi queridísima Brenda. Mira, todavía ni terminaba de despedir Turi. Eso es verdad, todavía ni terminaba de despedir Turi. Y ya estaba el mensaje de Brenda luego en el WhatsApp de cabina. Dice Prequea, buenas tardes, palomita tempranera. Para mí, por favor. ¡Saludos! ¡Qué rayeta! Oye, ahí les va su palomita tempranera. Para mi queridísima, para Brenda, para Kareli, para Ana Karen, para David Corona. Te mandamos un abrazote también, mira. Y una vez palomita tempranera, besotes tronadotes. ¡Vámonos, besotes tronadotes para todos ustedes, eh! Así que ya sabes, en cuanto te conectes, en cuanto ya estés escuchando EXA, manda tu mensajito al WhatsApp de cabina para ponerte tu palomita tempranera. La raza que llega después de las 6, tristemente, ¿qué crees? Se lleva su tacha gorda. Aparta de su tacha gorda un... ¡Órale! ¡Cocazo! Así que por favor, muchachos, luego, temprano, pongan una alarma a las 5, ¿eh?
1: ¡Ubícate!
0: ¡Claro! ¡Mi queridísimo David Trujillo, mi palomita! ¡Claro que sí, de una vez! Mira, palomita para todos ustedes. Oye, que ahorita también vamos a estar en remoto con nuestros amigos de Total Gas. Por allá está la marea naranja, ¿eh? Y también le mandamos un saludote para Macaco de las Torres. ¡Qué rachito! ¡Palomita tempranera, palomita tempranera! ¡Vámonos! Para Macaco de las Torres. Diría el Chiralaje, hacer de las torres es un don, ¿eh? Les mandamos un saludote, un abrazote. Besote, entrenadote, y nos vamos con muy buena música. Arrancamos con Taylor Swift. Check it out. Venga, boy.

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0: contestas en la frecuencia exacta y nos vamos a un enlace. 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
2: Somos XFM 98.3, donde suenan los éxitos. ¿Qué tal? Buenas tardes, te saludo. 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
2: 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Cállale lo que le cae, más buena música en el 98.3, yo soy Jenny Clay, tú en todas partes.
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0: ¡Cumbia! ¡Rica saborcito! con 18 minutos en la frecuencia exacta. Oye, bueno, es que los mensajitos de WhatsApp. Dice por acá, la mejor hora del día llegó. Ya llegó. ¡Ah! ¡Hace tal canción! No, hombre, te pusiste bien navideña con esa canción. La mejor hora del día ya llegó, ya llegó. Se escucha buena música y mucha diversión. ¡Ah, Loki! No, hombre, espérate, todavía no estamos en temporada de irnos con las canciones de Navidad. La de Navidad con los chicharrinos, es esta, sí.
13: La mejor temporada del año llegó. Ya llegó.
0: No, hombre, andas bien atrás, mi queridísima Jazz. Pero me gustó. Hola, buenas tardes, Clubiro. Aquí asistiendo puntual a la cita. Eso es todo, ¿eh? Tienen que llegar temprano. Recuerden que todos los días tenemos una cita de 5 hasta las 8 p.m. Para que no digas que no, ¿eh? Bromita. Aquí reportándome, porque los Glevy Lovers, comprometidos, como siempre, eso es todo. Palomita tempranera, porfis, vuelvo al ratito. ¡No, hombre! O sea, nomás viniste a volarme y ya te vas. No. Así yo no puedo. O sea, todo iba muy bien hasta que nomás, o sea, vengo de paso, te saludo y me voy. Eso no es muy fan de tu parte, ¿eh? Saludos para Jazz, eso por acá. Hola, Clubiro, ¿cómo estás? Espero que estés muy bien y que tengas un lindo día. Muchas gracias. Yo no me había reportado. ¿Me puedes poner mi palomita y mi besito tronado, porfi? ¡Soy Lupis! ¡Saludos para Lupis! ¡Claro que sí! Con mucho gusto. Mira, ahí te va, palomita. Eso, besote tronadote para ti, mi amor. Con mucho gusto. Muy, pero muy buenas tardes, mi Clubiro. Mi palomita, por favor, aquí en camino para Juaritos. Para Juaritos Town. Eso es todo, mi queridísima Jessica. Oye, ¿cómo está la fila del puente del paso a Juárez? En este momento, vámonos con un enlace, un reporte de Jessica en las calles. ¿Cuánto te estás aventando de fila? ¿Cuántas personas? No, hombre, se van quedando dormidas y ya se les metieron 2, 3, 4, 5 carros, ¿eh? Tú quémalos, es más, pítales. ¡Órale, por cuatro! Oye, está bien que van cansados, que van a cruzar el puente y todo, pero por favor, muchachos, atentos, alerta. Y ya si usted se va a meter, mínimo páguele el cruce al que va atrás. El que lo dejó pasar, mínimo páguele el cruce, ¿eh? El encargo. Oye, cultura muy de frontera, ¿no? Porque estamos también, oye, estamos en vivo a través de TikTok Live. Estamos en nuestro TikTok transmitiendo y llegamos a muchísimos lados. Y hay personas que a lo mejor no entienden esta vibra. Esta vibra fronteriza. Para nosotros súper común ir, venir, cruzar entre países, ¿eh? Sí, avanzando bien, apenas llevo 10 minutos y ya voy a cruzar. No, acuérdate, tienes que entrar a Facebook y todo, ¿no? En reporte de puentes y poner, no, está 3 horas para cruzar del paso a Juárez, para que la gente no quiera cruzar, para que la gente no vaya a Juárez. Si no se aglomera, todos se van por el mismo puente. No, ¿para qué quieres? Ahora no te creas. Si tú eres uno de esos que desinforma en los grupos, me caes bien gordo, ¿eh? No hagas eso. No, me caes bien gordo si tú eres de esos, ¿eh? No, pero pues bueno. Bien dicen, escuchamos. Y si juzgamos, ¿eh? Yo sí juzgo.
14: Caes bien gordo,
0: no,
14: Miguel.
0: No. Ya, déjame leer los mensajes. Es súper que, hola, Mirillo, palomita tempranera, aquí reportándose las Glowy Fans. Y te acompañamos desde las 5 hasta las 8. Saludotes para mi queridísima Kimberly. ¡Mua! Besote para ti. Palomita tempranera, besote para mi Clubiro hermosote. Muchas gracias para que, mi queridísima, para María. Saludos, mi amor. Súper que ya llegué. Clubiro, ay, ya. Ya llegó mi Melissa. No, qué bueno, O sea, si hoy no nos quieres escuchar, no pasa nada. O sea, no me enojo, Melissa. Es más, bueno, si nos quieres escuchar, está bien, pero si. O sea, si no tienes ganas de mandar mensaje, o sea, no voy a hacer que se te cabe el saldo, ¿verdad? ¡No te creas, mi queridísima Melissa! Te mandamos un besote. Bien, pero bien tronadote, nomás para ti, y no lo compartas.

0: música. Tenemos varios mensajitos y quiero seguir cotorreando contigo. Tenemos mucha música el día de hoy para hacer tu tarde más amena. Más adelante Mike Towers, Manuel Turizo. Mira, los mejores artistas, la mejor calidad. Pero antes de eso, pues vamos a un bonito reporte de puentes. Oye, por acá mi queridísima Jessica ya nos compartió el reporte de El Paso a Ciudad Juárez. Pero bueno, vamos a ver de Ciudad Juárez al Paso, ¿cuánto te vas a aventar?
1: Ya, ya.

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2: En tu reporte de los puentes internacionales, ¿qué tenemos, mi Rosa?
3: Oye, pues sí, en el puente de Zaragoza, como es de esperarse, pues muchos descansaron y todo. Tenemos fila, a lo mejor no tanto como en otras ocasiones, pero sí te vas a aventar un tiempo aproximado de una hora y media, incluso hasta una hora 40 a través del puente de Zaragoza. Está avanzando un poquito lento la fila. En el puente libre, oye, el puente libre, tenemos un tiempo aproximado de 40, 50 minutos, aunque mira, se están llenando, estoy viendo a través de las cámaras, tenemos también bastante gente. Pero, pues sí, vete preparado por más de una hora. A través del puente Santa Fe, también tenemos un tiempo de espera de unos 35 a 40 minutos. Aunque, pues a través de las cámaras se mire ya más relajadito, se mira más tranqui. Unos 15, 20 minutos, se mira solo toda la joroba del puente Santa Fe. A través del puente Santa Teresa tenemos un tiempo de 50 a 60 minutos y en el puente de Tornillo de 30 a 35 minutos. Este es tu reporte de los puentes internacionales.
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4: Perfecto, en lo que le caes, continuamos con más buena música con Globero Junior Show. Yo soy Kenny Clay, tú en todas partes, ponte Exa.

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0: mi queridísima Jazz. Es que ando ensayando. Es que te digo, mira, puedes ensayar con nosotros de fondo y nos escuchas y todo. Es más, yo te marco los tiempos. Ah, no. ¿Ustedes saben por qué los coreógrafos o por qué los bailarines cuentan 5, 6, 7, 8? ¿Saben por qué? Porque los músicos ya contaron. 1, 2, 3. Estuvo muy malo ese chiste, ¿verdad? Estuvo muy rancio. Ya sí lo entendí. Ándale. Sí. Por eso. Por eso los coreógrafos cuentan. 5, 6, 7, 8. Ah, yo no mal entendí. Frecada, te amo mucho, Clamiro, muchas gracias. Oye, Frecada, también mi queridísima Vero, ¿cómo estás?
1: Buenas tardes, a la Vero.
0: Hola, Vero.
1: Por mi palomita tempranero y mi besote bien tronador. Que tengas un excelente día y muchos saludos a los radioescuchas.
0: Sí. ¡No! ¿Cómo así? Acaba de decir la palabra clave. Acabo de activar la alarma. Así es. ¡Saludos para toda la raza que sintoniza! Sin falta alguna.
2: Ya tenemos DJ rápidamente.
3: Que comience la fiesta.
0: Exa, exa, exa, que más le aplauda. Exa, que más le aplauda. Exa, que más le aplauda. Le mando al Turi. Oh, ya no se los voy a mandar porque se lo toma en serio. La última vez lo mandé y se fue a descansar el Turi.
4: Ah, me tapó.
0: Es cierto, mi abuelita Turi. Besote. Muy buenas tardes, mi queridísimo Clamiro. Nos encanta escucharte todas las tardes. ¿Le puedes decir feliz cumpleaños? No, ya.
5: No.
0: Ya pasó las felicidades, los cumpleaños. Ya no tenemos el día de hoy. ¡Claro que sí! Oye, tenemos el día de hoy cumpleaños. Por aquí, saludos para nuestra queridísima Linda Reyes de parte de sus hijas Luna, Estrella, Sol y Constelación. Oye, de parte de sus hijas Luna, Estrella y Sol y de su esposo Samuel, que la queremos mucho. Oye, de parte también de tu queridísimo amigo Clovira Junior Show.
6: Regalos, mil abrazos ya.
0: ¡Felicidades!
6: Hoy con Clovira
0: Junior a bailar. Le mandamos sus mañanitas con mucho cariño.
6: ¡Qué

0: ¡Felicidades! Ahí te va, mira tu beso. ¡Tototote! ¡Bien trono, note! ¡Vámonos! ¡Es más! ¡Doble! ¡Triple! ¡Cuatro! Y la raza dice: queremos pastel, pastel, pastel.
1: No, ¡felicidades!
2: ¡A ti! ¡Felicidades! ¡A ti!
1: ¡Felicidades!
2: ¡A ti!
3: ¿Qué hubo, Globiro Junior? ¿Qué hubo, Globiro Junior? ¿Cómo estás?
0: Muy bien, ¿y tú, mi queridísimo Sergio?
3: ¿Todo bien?
0: Al millón.
3: Sí, pues ahora, nomás para saludarlos.
0: ¿Por qué andas tan agüitado, Sergio? Estás como que agüitado, apachurrado, acongojado, no sé.
3: Sí, un feliz martesito.
0: El muchacho de los ojos tristes.
3: Ayer sí me perdí de plano porque tuve trabajo y no anduve en la calle. Pero ahorita nos estamos reportando y desearles un feliz martesito. Ahí vienen los vientos y la tierra y la lluvia. Para que tomen sus precauciones al manejar.
0: No, espérame, no te hemos presentado como nuestro reportero en las calles. Informando, llegó el reporte de Juaritos. Llegó el reporte de Juaritos. Sergio, ¿qué nos traes ahora en tu reporte del clima? 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
3: Y ahorita le mando un saludo a mi esposita que va rumbo a hacer ejercicio, al zumba o al spinning, algo así. Y ahorita yo también ahora todo al gimnasio y... Que pasen un excelente martes, los saluda Sergio el Bailador.
0: ¡Saludos desde Sergio el Bailador! ¡Es aquí tu reporte!
4: ¡Ya llegó!
0: ¡Ya se fue!
4: ¡Ya va Sergio el Bailador!
0: Hoy tenemos varios mensajitos. Sigue comunicándote al WhatsApp de cabina 915-667-1389 y continuamos con muy buena música, lo mejor de lo mejor, en XFM 98.3.

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10: 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Pues bueno, vente conectando a las redes sociales de EXA porque tenemos para ti un EXA Live con mucha más información. Yo soy Jenny Calay, te vas a quedar en excelente compañía de Globiro Junior Show. Todas partes, ponte EXA.
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13: ¡Uy! ¡Qué bonito! ¡6 en punto, muchachos! Y la pregunta del millón del día de hoy. ¿Tú ya preparaste, ya ensayaste tu bonito bailable para este 10 de mayo? Oh, yeah. Shh. No vaya a ser que no se escuche. No vaya a ser que mi mamá vaya a estar escuchando, vea. Oh, no. Ustedes no comenten nada. No vaya a ser que le arruinen la sorpresa. Yo ya tengo marcado. Oye, te tengo una sorpresa, una noticia para ti, ¿sí? El día de hoy que me estás escuchando, sintonizando, aquí en corto, no le voy a avisar a nadie más. Si tú quieres disfrutar de este grandioso espectáculo, Disney on Ice. Quédate atento porque hoy, sí, acá entre nos, te tengo boletos. El primero que mande su mensaje y deposite a la siguiente cuenta. No. No, no es cierto. Oye, hoy te vamos a regalar tus boletos para que vayas y disfrutes. Así es, Disney on Ice, el día de mañana. Así es, para que el día de mañana disfrutes de este grandioso espectáculo. Ve mandando tu mensajito, quédate atento porque te cuento la dinámica más adelante. Dejando ahí tu huella de que lo miro yendo por aquí, estoy al pendiente y yo quiero esos boletos. ¿Sale? Así que vámonos con súper buena música. Danny Ocean, me rehuso.